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1: Vamos a hacer un tema que nos gusta a todos y que cantamos todos. La bifurcada.

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1: 5:30 minutos, hora oficial argentina.

0: 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Esta es la primera mañana informativa de Punta Alta, con la lectura de los diarios de alcance nacional, el diario La Nueva, nuestro diario www.mega975.com.ar y las informaciones y noticias que nos alcanzan permanentemente, los ojos de la radio en la ciudad, que son los oyentes. 43 43 43, línea Mega Contacto. WhatsApp 2932 50 24 69. En Facebook estamos como Radio Mega X arroba Radio Mega 975.
1: Me marca el reloj que sube la temperatura.
0: Temperatura 10 grados 4 décimas, sensación térmica 6 grados, humedad 98%, viento del este a 8 kilómetros por hora, la presión 1023 milibares. La máxima de ayer, 17.5, se registró a la hora 15. El ciberpronóstico anuncia cielo parcialmente nublado con temperatura máxima en 16 grados y viento del este-sudeste. Nublado para esta noche, 9 grados la temperatura. Jueves, nubes por la mañana, disipándose por la tarde, máxima 15 grados. Para el viernes, parcialmente nublado con máxima de 13 grados. Sábado, parcialmente nublado, máxima 13 grados. Repito, para este miércoles 14 de octubre, cielo parcialmente nublado con máxima de 15 grados. Hasta las 8:30, farmacias de turno, Iridolen 111. Teléfono 422-338 y 9 de julio de 1262. Teléfono 454-235. 5:32 minutos 49 segundos. Comenzamos con títulos del diario La Nueva. Galo Ochoa fue encontrado sin vida en su casa cuando la policía de Punta Alta iba a detenerlo. Liga Valencia Basque Plata, Ateneo cruzará con Altense en cuartos y por octavo jugarán el Nacional y Velocidad. Valencia del Norte se

0: logró el número uno en la Liga Bahiense Oro Femenina. Marcha universitaria. La Universidad Nacional del Sur advierte que el presupuesto está en riesgo y alerta por un año complejo. Boca perdió ante Vasco da Gama, se quedó sin invicto y deberá ir a ganar a Brasil. Sudire presentó un amparo colectivo ante la Justicia Federal para garantizar la zona fría. Persecución política. El periodista brasileño deportado apuntó al gobierno por su salida. 3 días en Estados Unidos. Milei realiza su quinto viaje en el año al país de América del Norte. Polémica por el oro. El gobierno cuestionó a la AGN por estar politizada. Accidente en pleno centro bahiense. Un motociclista debió ser trasladado tras el choque con un auto. El Vaticano informó que León 14 le sacaron un tumor maligno del pulmón. Droga. Estuvo prófugo durante 2 años y cayó en Coronel Suárez. Que es la adenocarcinoma pulmonar, el tumor maligno que le diagnosticaron al Papa León XIV. Lautaro marcó 2 goles y sigue rompiendo récord, pero el Inter sufrió una dura derrota en la Champions. Los títulos destacados del diario La Nueva. A las 5:34 minutos 50 segundos. 10 grados 4 la temperatura, 6 grados la sensación térmica. A las 7 llega Walter Godoy, llega Punta Noticias Radio.
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6: 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Conducción, Pablo Mendoza.

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4: 5:39, 20 segundos. Estamos despertándonos, estamos en Mega. 6 grados la sensación térmica. Título de la nueva para Punta Alta. Se aproxima la arriba a Puerto Belgrano del destructor Almirante Brown. En el Consejo Telegrande se aprobó la puesta en valor del camino del Puente Negro. Vamos a los títulos de nuestro diario mega975.com.ar. Veremos un poco de sol, el pronóstico siempre en tapa. AT7 Autónoma colaboraron con el merendero Tu Sonrisa, Mi Felicidad. El secretario general de la Comisión Administrativa de Arte Punta Alta y secretario general de la CTA Autónoma, Pablo Mendoza, acompañado por el vocal de la CTA, Pablo Morales Jiménez, mantuvieron un encuentro con Vero, responsable del merendero Tu Sonrisa, Mi Felicidad. AT Paro Nacional, Asociación de Trabajadores del Estado, definió un paro de 24 horas en todo el país para este jueves y movilización al Congreso Nacional. El KISI apoyará a murgas y comparsas. El Instituto Cultural de la provincia entregará apoyos económicos para las agrupaciones confeccionadas, para que las agrupaciones confeccionen trajes, compren instrumentos y produzcan espectáculos, repito, para murgas y comparsas en la provincia de Buenos Aires. Ateneo a cuartos de la Liga Bahiense de Básquet Plata. La Liga Bahiense de Básquet Plata disputó los primeros cruces del play-in. Ateneo venció 74 a 68 a El Nacional en el Luis Polisi. Corte de luz en Pehuenco, todos los detalles en nuestro diario, será entre las 9:30 y 11:30. Regreso del destructor al Almirante Brown, luego de haber participado en el operativo UNITAS. Fue anticipo en la tarde de ayer, Galo Acosta fue encontrado sin vida en su casa cuando iban a detenerlo. Galo Ochoa, que fue condenado por atropellar y matar a Matías Stettenberger mientras conducía alcoholizado, se quitó la vida poco antes de llegar la policía de Punta Alta en la tarde de ayer, cuando iba a detenerlo en el marco de la causa por abuso sexual contra un adolescente de 17 años de nuestra ciudad. Los títulos que se van actualizando permanentemente de nuestro diario mega975.com.ar. 5:42 minutos, 15 segundos. Temperatura en Punta Alta 10 grados 4 décimas, la sensación térmica 6 grados.
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4: 5:47 minutos. La sensación térmica 6 grados, humedad 98%. Títulos del diario Clarín, la salud de León XIV, el Vaticano confirmó que el Papa fue operado por un cáncer de pulmón. Dudas sobre su viaje al país, cuánto tiempo le demandará al Papa la recuperación, según los especialistas, podrá hacer una gira exigente en 3 semanas. Más títulos, varios subtítulos con respecto al tema del Papa. Bajo sospecha, detectan giros de dinero de la FIFA y camioneros a Tapia y un depósito de $620,000. Con escala en Paraguay, acusado de corrupción, Chiqui Tapia viaja a Suiza en avión privado para una reunión de la FIFA. Vínculo profesional, la trastienda del cambio de agente de Julián Álvarez, quien es su nuevo representante. Jefe de los árbitros, Berigoy rompió el silencio sobre el celular como intentó justificar el penal anulado por Nicolás Lamolina. Ciberataque en Francia, fue hacia los supermercados. Ahora temen por la seguridad del metro, los trenes y hasta los ascensores. En La Matanza, brutal ajuste narco en un búnker. Acribilla da balazo a un hombre y hay 3 heridos más. Ubicado en Recoleta, un gobernador pone a la venta un palacio de $3 millones y un senador libertario promete recomprarlo si le gana. Cuando el blindaje para frenar una corrida al dólar está en grande, hasta el santo desconfía, escribe Ezequiel Burgo para Clarín. Vamos a la prensa. El Vaticano confirmó que el Papa tiene cáncer de pulmón. León XIV despertó de la intervención quirúrgica y tendrá un postoperatorio de 1 semana. Más títulos. Había una vez, una bella, una bestia y un caballero. Nota de opinión en la prensa. Diego Masergian fue designado como nuevo secretario nacional de discapacidad. A las 5:49:30. 10 grados 4 la temperatura, 6 grados la térmica, 98 el porcentual de humedad. Cielo parcialmente nublado, anuncia el ciberpronóstico con máxima de 15 grados. A las 7 llega Walter Godoy, llega Punta Noticias Radio.
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4: 5:53 minutos, 15 segundos. 10 grados 4 la temperatura, 6 grados la térmica. Enseguida vamos a actualizar todo el cuadro del tiempo. Título de Infobae: el gobierno depende otra vez del Vaticano y ahí ya hay especulaciones por una visita del Papa en el año electoral. El Vaticano informó que el Papa León XIV pasó una noche tranquila tras la cirugía para extirparle un tumor maligno de pulmón. Boca Juniors perdió como local 1-0 ante Vasco da Gama por las idas de las semifinales de la Copa Sudamericana. Javier Milei viaja rumbo a Washington, alineamiento con Trump y nueva foto con Bolsonaro. El objetivo electoral del gobierno es lograr una fuerte baja de la inflación interanual antes de ir a votar. La inflación de septiembre fue del 1.9% y acumula 33.4% en los últimos 12 meses. Violenta pelea a la salida de un boliche en Rosario, un joven terminó baleado y hay dos detenidos. Varios subtítulos del partido de Boca Vasco da Gama. Ranking de inflación, ¿qué lugar ocupó la Argentina en América Latina tras el dato de septiembre? El mapa de acuerdo que diseña la Casa Rosada con los 13 gobernadores aliados. El Banco Central aceleró la compra de reservas, pero el riesgo país volvió a acercarse a los 600 puntos. Tensión entre el gobierno porteño y los Moyano. Ratifica la negativa a pagar las indemnizaciones y sancionan por la marcha de camioneros. Longevidad y geopolítica. La creciente esperanza de vida mundial abre una oportunidad de oro para la Argentina. Los presidentes de River y Estudiantes de La Plata lanzaron una mesa de trabajo para mejorar el fútbol argentino. Juicio por Loan, que declararon los testigos sobre la búsqueda y el botín y quienes están citados para este miércoles. Donación de órganos en la Argentina. ¿Cuántas personas esperan trasplante y cómo funciona el sistema? Vamos a minuto uno. Milei inicia una nueva agenda en los Estados Unidos. ¿A qué viajó ahora? Sorpresa, bueno, el triunfo del Vasco da Gama sobre Boca es título también. Polémica en la Bombonera, el jugador de Vasco vio dos amarillas en segundos. Para Monteoliva puede haber modificaciones en el operativo por la visita papal. ¿Por qué quiero ser presidente? El gobernador peronista lanzó su candidatura rumbo al 2027. Son las 5:56 minutos. 6 grados la sensación térmica. Enseguida actualizamos todos los datos del tiempo.
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0: 6 de la mañana, hora oficial argentina. Estamos despertándonos, estamos en Mega. 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
4: Cómo vivía, me preguntaron.
0: Nuestro diario que se va actualizando permanentemente, mega975.com.ar.
4: Tengo un poema escrito.
0: 10 grados, una décima la temperatura, se mantiene la térmica en 6 grados, humedad 90%, viento del este a 9 kilómetros por hora, la presión 1023 milibares. La máxima de ayer, 17.5, se registró a la hora 15. El CIE pronóstico anuncia cielo parcialmente nublado, 15 grados como máxima, con viento del este-sudeste. Nublado para esta noche, 9 grados la temperatura. Para mañana jueves, nubes matinales que se disiparán por la tarde, máxima 14 grados, mínima 7. Para el viernes, parcialmente nublado, 6 la mínima, 13 la máxima. Sábado también parcialmente nublado con 13 grados como máxima. Repito, para este miércoles 14 de octubre, cielo parcialmente nublado, máxima 15 grados. 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Títulos de ámbito, el empleo formal privado cayó por 14º mes consecutivo, se perdieron más de 12.500 puestos. Especialistas no descartan la visita de Papa León XIV a la Argentina, pero advierten que dependerá del postoperatorio. El cronista, el FMI, con una advertencia que le puede jugar en contra a la Argentina, se cierra el mercado de deuda. El cronista en Bangkok, la nueva economista jefe del FMI, es argentina. El primer mensaje de Silvana Teneiro sobre el país. Vamos a el diario Crónica. La expectativa, el Papa León XIV en Argentina. La organización sigue adelante, aseguran desde el gobierno. También la derrota de Boca por el Vasco da Gama anoche. Detalles, caso Loa, el testimonio de una testigo clave complica a Laudelina. Diario Popular. El gobierno le desea pronta recuperación a León XIV y sigue preparando su visita. Sin paredes y con pocas ideas, Boca perdió con Vasco. Varios subtítulos también en este diario. Crimen de Andrés Blaquier, condenaron a 15 años a los dos asesinos. River y Estudiantes crean una mesa de trabajo para impulsar cambios en el fútbol argentino. Una familia necesitó 1.632.505 para no caer en la pobreza. Página 12, en suspenso, tiene que ver con la cautela por la visita de León XIV. A las 6 de la mañana, 3 minutos 50 segundos. 10 grados una décima la temperatura, 6 grados la sensación térmica. A las 7 llega Walter Godoy. Y llega Punta Noticias en Radio. Llegó Galíndez. Llegó Galíndez con los asesores de la inteligencia artificial. Entramos en la recta política. Preguntale a Godoy. Volverá la... Pues no, Walter, ahora. ¿Qué quiere decir Galíndez? Viene Walter a las 7, viene Punta Noticias Radio.
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3: 6 en 7 minutos 25 segundos. 10 grados una décima la temperatura, 6 grados la sensación térmica. Títulos de Infovelos: el Vaticano informó que el Papa León XIV le sacaron un tumor maligno del pulmón. El gobierno echó al secretario de Discapacidad Dilicia tras su accidente de tránsito, designó a Diego Mazargián. La inflación de septiembre fue del 1.9 y alcanzó una suba del 23.6 en el año. Vamos a los títulos de perfil. El gobierno habló sobre el operativo por la visita de León XIV tras conocerse la noticia que el Santo Padre fue operado. Más, Ley de Tierras denuncian que una inmobiliaria intentó vender un campo con lago propio durante la ventana de tiempo que otorgó la Corte. Crece la incertidumbre en el gobierno y la Iglesia por la visita del Papa León XIV a la Argentina. Va el negocio, pese a la recesión, la inflación núcleo es de 1.7 y muestra el piso inercial que cuesta perforar. Tras recortar la proyección para el PBI 2026, el FMI felicitó por el ajuste. Tiempo argentino, la inflación no cede, en septiembre fue del 1.9 y la anual acumula 33.4%. Vaticano, el Papa León XIV fue operado con éxito de un tumor canceroso. Casación rechazó un recurso del ex titular de la IGJ en una causa promovida por los dueños de Lago Escondido. Diario La Nación, preocupación y silencio, las primeras reacciones en la Iglesia y en el gobierno por el resultado de la operación del Papa. Golpe en la Bombonera, la derrota de Boca ante Vasco. Con escala en Paraguay, tras el pedido de la justicia a la FIFA, Chiquitapia viaja a Suiza en avión privado. A las 6 de la mañana, 9 minutos, 30 segundos. Con 6 grados sobre cero de sensación térmica.
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3: 6:14:50. 6 grados sobre cero, la sensación térmica. Repasamos títulos de nuestro diario mega975.com.ar. Veremos un poco de sol, el pronóstico siempre en tapa. AT7 Autónoma colaborado con el merendero Tu Sonrisa, Mi Felicidad. El secretario general de la Comisión Administrativa de Arte Puntal y secretario general de la CTA Autónoma, Pablo Mendoza, acompañado por el vocal de la CTA, Pablo Morales Jiménez, mantuvieron un encuentro con Vero, responsable del merendero Tu Sonrisa, Mi Felicidad. AT Paro Nacional es para mañana y habrá movilización. El KISI apoyará a murgas y comparsas. El Instituto Cultural de la Provincia entregará apoyos económicos para que las agrupaciones confeccionen trajes, compren instrumentos y produzcan espectáculos. Ateneo a cuartos de la Liga Bahiense Básquet Plata, le ganó al Nacional 74-68. Corte de luz en Pehuenco, todos los detalles serán de 8:30 a 11:30, están en nuestro diario. Regreso del destructor al almirante Brown luego de participar en el operativo UNITAS. Galo Ochoa fue encontrado sin vida en su casa cuando iban a detenerlo. noticia de ayer de nuestro diario, mega975.com.ar. La policía lo encontró en una casa donde vivía hace un tiempo en nuestra ciudad y cuando llegó estaba sin vida. Repito, este Galo Ochoa estaba acusado de abuso sexual contra un adolescente de 17 años. Estaba con la libertad condicional. 6:16:50. Los títulos de mega975.com.ar, título que se van ampliando y actualizando a lo largo de toda la jornada. 6 grados la térmica. A las 7 llega Walter Godoy. Llega Punta Noticias en Radio. A las 9 venimos con la Mega Mañana. Con Despertándonos, como es costumbre, mañana a 5:30 de la mañana.

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Hola, hola, hola, hola, buen día, buen día, buen día. ¿Cómo les va? Bienvenidos, bienvenidas. Las 7 de la mañana, 5 minutos en toda la República Argentina. Estamos arrancando nuestro Punta Noticias Radio correspondiente al miércoles. Sí, ya es miércoles. Ya estamos promediando la semana, claro, semana corta. Miércoles 14 de octubre de 2026. Cayeron algunas gotitas hoy, tempranito, cerca de las 6 de la mañana. Ahora si salís de tu casa vas a ver algo de... entre la lloviznita que hubo y la humedad vas a ver algo como mojado, ¿no? El pavimento, la calle. Bueno, mucha humedad, 97%. Para esta jornada se anuncia una temperatura máxima de... ¿cuánto? A ver, ya te digo, 16. 16 de máxima, anuncia el Servicio Meteorológico Nacional, mayormente nublado durante toda la jornada. O sea, así. ¿Dónde está el sol? ¿Qué hicieron con el sol? ¿Por qué tantas nubes? ¿Por qué tiran tantas nubes? Viste que hay quienes dicen que ven aviones que tiran como una estela, ¿no? Y generan muchas nubes para que la gente baje su energía, esté en mala onda y bueno, y se empieza a enfermar y se empieza a morir porque hay mucha gente en el planeta. Eso es lo que dice la gente por ahí, esas locuras que uno escucha por ahí o que lee en redes sociales. Y hay quienes se lo creen, puede ser que sí, puede ser que no. Ya a esta altura, esto es lo que va a generar también, ¿no? La inteligencia artificial, ¿no? Ya no vamos a creer en nada, ¿no? Porque no vas a saber si es cierto, si es mentira. Imagínate vos no creer en nada, desconfiar de todo. También como que te genera así un efecto, me imagino hasta negativo, ¿no? En la salud mental, ¿no? No creer en nada, porque lo ves en las redes sociales y decís, no, pero esto es inteligencia artificial. El otro día miraba un informe que hacían respecto de las elecciones en Brasil, ¿no? Cómo jugaban con la inteligencia artificial para generar opinión a favor o en contra de tal o cual candidato, ¿no? Viste que estaba Bolsonaro, Lula, Lula, Bolsonaro. Y cómo hacían correr videos en las redes sociales y después mostraban la realidad, o sea, el video no trucado, no modificado. Bueno, eso es lo que está generando, ¿no? El mal uso de la inteligencia artificial para hacer ediciones. Bueno, en fin, así estamos. Por lo pronto, acá en Punta Alta tenemos 8 grados 9 décimas de temperatura, una sensación térmica de 7 grados 5 décimas. Son datos de las 6 de la mañana. Y para hoy se espera una jornada así, sin sol, mayormente nublado. Nos avisa el semaforólogo Mitre y 25 de mayo, 25 de mayo y Mitre, no funciona el semáforo otra vez. Bueno, ya seguramente lo van a reparar o algo estará allí evidentemente fallando que hace que no esté en funcionamiento. Así que si pasás por esa esquina, precaución, precaución. Bueno, está la Sole en los controles de la radio, está el amigo Galíndez, como siempre, apoyo logístico y afines. Mi nombre es Walter Godoy y juntos haremos hasta las 9 de la mañana este Punta Noticias Radio. ...419900 es el WhatsApp de nuestro Punta Noticias Radio. Ya podés comunicarte si querés, Nos vamos a meter en nuestro diario. Vamos a www.puntanoticias.com.ar y ahí vamos a encontrar estos principales titulares.

las 7 de la mañana, 9 minutos, te contábamos que impulsan proyectos para mejorar la seguridad y la salubridad de vecinos y turistas en Pehuenco. El bloque Potencia del Consejo Deliberante presentó iniciativas vinculadas con la información turística, el control de la calidad del agua y la prevención de accidentes por la caída de ramas. Título deportivo, Liga Bahiense de Básquet Plata, Ateneo se metió en los playoffs y cruzará con Altense. Bueno, mucha información policial ayer, Y uno de los destacados de la tarde de ayer fue encontrado sin vida un sospechoso de agresión sexual en Punta Alta. Fuentes policiales indicaron que el cuerpo fue hallado cerca de las 17:40 en el baño de la vivienda ubicada en Diagonal Cabildo al 800 y que la casa estaba cerrada por dentro. Bueno, el título que antecedía a este, investigar a un bahiense por una agresión sexual a un joven en Punta Alta. El denunciante tiene 17 años y, según relato, el hecho se habría registrado entre la noche del sábado y la madrugada del domingo. Juntaron firmas para rechazar eventual reintegro laboral de docente que habría estado detenida. Fue nota ayer en la radio, Qué revuelo que se armó, Qué revuelo que se armó con esta nota aquí en la radio. Bueno, ya es título, por supuesto, desde ayer está en nuestro diario Punta Noticias. Bueno, más títulos, el título nacional de la tarde de ayer, la inflación se aceleró al 1,9% en septiembre y acumuló 33,4% en 12 meses. El índice de precios al consumidor del noveno mes registró una suba de 0,2 puntos porcentuales respecto a agosto. El rubro de alimentos fue uno de los que más presionó al alza. Bueno, título de ayer también, nacional, el gobierno promulgó la nueva ley de zona fría. Títulos. Vamos a la sección deportes. Bueno, te contábamos lo de la Liga Bahiense de Básquet Bronce. Títulos policiales. Bueno, ayer el caso de la denuncia de agresión sexual y el desenlace. Bueno, ya te lo contamos también. Condenan a 4 años de prisión a un hombre por tenencia de estupefacientes. También fue título de ayer. El hecho que dio origen a la causa ocurrió el 16 de octubre de 2025 en la intersección de las calles Brown y Rivadavia. Bueno, ahí estamos con los principales titulares, leyendo nuestro portal www.puntanoticias.com.ar. Bueno, el último registro, 8 grados 9 décimas, anotamos por acá, 8.9, el registro de las 6, tenemos 7 grados 5 de sensación térmica. Para esta jornada una máxima de 18 grados, ahí corrijo, 18 de máxima para este miércoles, con cielo mayormente nublado. Mañana 16, la mínima 9, en la mañana lluvias aisladas, entre 10% y 40%. Y por la tarde-noche mayormente nublado. El viernes, sigamos rapidito al fin de viernes 16 de máxima, la mínima 9 con cielo mayormente nublado. El sábado 16 de máxima, la mínima 5 con cielo mayormente nublado. Y el domingo de agasajo, de festejo, de reunión familiar, de homenaje, de recuerdos, parcialmente nublado. Pero aparece el solcito entre las nubes. 20 de máxima, la mínima 5. Parece que el domingo va a estar bueno. Y el lunes otra vez desciende la temperatura. 15 de máxima, la mínima 10 con cielo mayormente nublado a nublado, dice el Servicio Meteorológico Nacional. Siete de la mañana, 14 minutos en todo el país. Estamos haciendo Punta Noticias Radio. Estamos en el arranque, estamos con Azole, con Galíndez. 419900 es el WhatsApp para que te comuniques con nosotros. Nos vamos ahora a los títulos nacionales e internacionales
Nos metemos en la página de Noticias Argentinas. Bueno, la imagen del Papa. El Papa León XIV fue operado de un cáncer de pulmón. El sumo pontífice fue intervenido con éxito el martes de un adenocarcinoma pulmonar. Otro de los títulos, sorpresa inesperada, murió Jorge Locomotora Castro a los 59 años. Estaba en un bingo hoy a las 3 de la mañana más o menos, cuando se produjo la descompensación del ex campeón del mundo de boxeo, ¿no? Bueno, título deportivo, Boca perdió 1-0 con Vasco da Gama y deberá remontar para ser finalista de la Sudamericana. El Ministerio de Economía busca financiamiento para un vencimiento de 4,86 billones de pesos. En un dictamen express, el oficialismo incluirá la ley de tierras like en un proyecto sobre propiedad privada. La inflación se aceleró al 1,9% en septiembre y acumuló 33,4% en 12 meses. Bueno, más títulos. Se reanuda el debate por el proyecto de Malvinas mientras crecen los reclamos de cambios y se demora la firma de dictámenes. Milei viajó rumbo a los Estados Unidos por quinta vez en lo que va del año. Montoliva sobre la visita del Papa. Hasta que no haya una respuesta oficial del Vaticano, seguimos trabajando. Nación, ciudad y provincia siguen adelante con el operativo de seguridad por la llegada del Papa. No se dio lo que queríamos. ¿Quién dijo esto? La reflexión de Ascacíbar, ¿no? Tras la derrota de Boca por Sudamericana. Bueno, título nacional, tiene que ver con lo que aconteció aquí en Punta Alta. Punta Alta es noticia. Encuentran sin vida al hombre buscado en investigación por abuso de un joven de 17 años. Y aparece la foto del sujeto que había sido condenado en 2018, ¿no? Por haber conducido alcoholizado y haber atropellado a un joven. Y estaba con libertad condicional. Este sujeto que, bueno, fue encontrado sin vida ayer en Punta Alta. Bueno, más títulos. Obligado a ganar, River visita a Sarmiento de Junín por el postergado de la fecha 11. Bueno, el turco debe estar hoy a full, ¿eh? Bueno, más títulos. Desde buscaron a un perejil al enojo de Dalma y Janina, lo que dejó una nueva jornada de alegatos en el caso Maradona. Separación de Julieta Prandi, de No estoy bien, de Ortega a No hubo olor a sexo, de La Tercera en discordia. Bueno. Provincia, La Libertad Avanza remete contra el cobro de tasas municipales. El partido opositor coloca el tema en agenda. Azul, el último municipio en conflicto. Nota de Juan Pablo Cabanag. Bueno, más títulos. Con Karina Milei al frente, la mesa política definió los principales ejes de la agenda legislativa. Bueno, ahí estamos, con los títulos más salientes a esta hora del portal Noticias Argentinas.

0: 7:19 la hora en todo el país. Estamos arrancando nuestro punto de noticias radio. El último registro de temperatura 8 grados 9 décimas y la sensación térmica 7 grados 5 décimas. Actualizamos, aparecen los datos de las 7 de la mañana, 8 grados 7 décimas, la sensación térmica 7.6, casi no hay variación. 95 es el porcentaje de humedad, la presión 1014.1 en hectopascales. El viento del sector sudeste a 8 kilómetros en la hora y la visibilidad 15 kilómetros. Para hoy 18 de máxima, la mínima 10 con cielo mayormente nublado. Bueno, vieron estos datos del tiempo, ¿no? 8 grados, ayer teníamos a esta hora 8 grados también. Hace un año, miraba ayer los registros de hace un año. El año pasado, el 13 de octubre, teníamos a las 7 de la mañana 4 grados 8 décimas y una sensación térmica de 1 grado 5 décimas. Fíjate vos, el frior que hacía el año pasado en estos días. Y el 14, o sea, hoy, un día como hoy, hace un año, a las 7 de la mañana, el registro era de 4 grados 6 décimas y una sensación térmica de 1 grado 3 décimas. Fíjate vos, la mitad prácticamente. 8.7 la temperatura a esta hora y la sensación térmica 7 grados 6 décimas. Nada, eso. Pero al día siguiente, miércoles 15 de octubre de 2025, a las 7 de la mañana, ¿sabés cuánto teníamos de temperatura? 17 grados 2 décimas. Y a las 8, 18 grados 8 décimas. Impresionante, ¿no? La temperatura. Fue una primavera, porque al día siguiente, el jueves 16 de octubre, otra vez descenso de temperatura, 5 grados 3, teníamos a las 7 de la mañana y a las 8.6, y la sensación térmica a las 7 era de 2 grados 5 décimas. Bueno, ¿y saben qué pasó? También hace un año, estaba en Punta Alta, llegaba a Punta Alta el gobernador de la provincia de Buenos Aires, estuvo en Cindy, ¿se acuerdan? Estábamos en la previa de las elecciones legislativas y Axel Kicillof dijo en aquella oportunidad: si Milei gana, viene más ajuste. Dijo: los problemas locales de APSA tienen que ver con la coyuntura nacional. Milei está en contra de la obra pública. Algunos de los textuales que había dejado hace un año el gobernador Axel Kicillof en esa visita que hizo a Punta Alta y donde estuvo recorriendo las instalaciones del Centro Integral del Discapacitado. Bueno, nada, eso para contarles. A propósito de obra pública y de un estado provincial presente, ayer el intendente Rodrigo Aristimuño anunció el llamado a licitación para una obra importante, también necesaria, histórica también, porque tiene que ver con la pavimentación de la calle 25 de Mayo, allí lindante al cementerio municipal. Bueno, vamos a escuchar después tal vez a el alcalde rosaleño en el video, o sí, el video que ayer difundió en redes sociales. Bueno, ¿qué más tenemos para contarles? Bueno, las repercusiones, por supuesto, de este suceso policial. Otra vez un hecho policial que hasta ahora da la sensación de que termina con el principal sospechoso autor de un hecho delictivo quitándose la vida, ¿no? Pasó la semana pasada con el hombre que asesinó a esta mujer allí en la zona sur de la ciudad, y ayer otra vez una persona imputada, no imputada sino sospechada, acusada en realidad, porque la denuncia apuntaba precisamente a este sujeto, Galo Ochoa, conocido en Bahía Blanca porque fue un caso policial resonante, también aconteció en 2018, decíamos, alcoholizado al volante de un auto, atropelló a un joven, lo asesinó y estuvo condenado a 12 años de prisión. Y ahora gozaba de libertad condicional. Estaba residiendo aparentemente aquí en Punta Alta. Y este fin de semana, un joven de 17 años lo describió, lo imputó, lo acusó como el principal sospechoso, junto con otro sujeto, de haberlo drogado aparentemente y abusado de él. Bueno, cuando la policía lo iba a buscar al lugar en cuestión, bueno, lo encontraron sin vida. Situación policial que, bueno, puso otra vez a Punta Alta en el centro de la escena, ¿no? Entre los titulares de la crónica policial de esta jornada en algunos portales de noticias, ¿eh? Porque en varios medios se hizo alusión a esta situación, incluso se relacionaba este caso con el anterior, el de la semana pasada, ¿eh? Se hacía referencia justamente a la ciudad con el mismo lugar donde la semana pasada había acontecido este femicidio seguido de suicidio. Bueno, vamos a hablar de eso. Por supuesto hubo básquetbol anoche, Liga Baguense de Básquet Plata. Te vamos a contar los resultados, cómo está la cosa. Bueno, las repercusiones que siguen de lo que fue la sesión territorial el jueves pasado en la localidad de Pehuenco. Algunos de los proyectos, en este caso del bloque Potencia, que integran Andrea Vogel y Carlos Gavarini. ¿Qué más? Bueno, por supuesto también repercusiones de este suceso también que tuvo lugar en torno a la comunidad educativa de la escuela primaria número 2, esta junta de firmas para rechazar eventualmente el reintegro laboral de una docente que estuvo detenida aparentemente por la comercialización de estupefacientes. Bueno, siguen las repercusiones de este hecho que ayer fue noticia aquí en la radio con el testimonio de una de las madres que junto a firmas o firmó este peritorio que fue elevado a las autoridades educativas. Así que hay mucho como para charlar, como para ir desarrollando. Esta es una especie de agenda, de presentación de nuestro programa, y seguramente iremos incorporando, como siempre decimos, van surgiendo temas y los vamos sumando a nuestro programa. 7:27 la hora en todo el país. 419900 es el WhatsApp de nuestro Punta Noticias Radio. Si andás medio dormidito, dormidita, apurada y vas por calle 25 de mayo y llegás a Mitre, bueno, atención, hasta hace un rato no estaba funcionando el semáforo, digo, por las dudas, nos avisó el semaforólogo de la ciudad. Y si venís por calle Mitre también, cuando llegás a 25 de mayo, fíjate, allí está también el ordenador de tránsito desordenado, está fuera de servicio. Entendemos que momentáneamente, porque suele suceder esto cada tanto. Seguramente después será reparado, y si no, tengan cuidado si pasan por ahí. Bueno, jornada desapacible, no hay sol, así que a ponerle onda, que no te tire abajo, porque viste que hay esos días así grises, como que te tira abajo, falta, así como te baja la energía, así que hay que meterle todo, hay que meterle mucha gana, lo mejor. Vamos a la pausa, consejos comerciales, primera tanda comercial, y después vamos sumando música, voces, opinión, testimonios a nuestro Punta Noticias Radio. Ya volvemos.
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7:43, bienvenidos, buenos días, bienvenidos y bienvenidas, ¿no? A los de las 7:30, a los que recién se enganchan con la radio, Te contamos hoy temprano, la temperatura 8 grados 7 décimas, la sensación térmica 7 grados 6 décimas. Para este día miércoles se anunció una temperatura máxima de 18 grados, una mínima de 10, con cielo mayormente nublado. Bueno, murió el Roña, Jorge Locomotora Castro, 59 años tenía el ex boxeador, falleció en la madrugada de este miércoles en un bingo de Morón, dice la noticia de la agencia Noticias Argentinas. El ex boxeador Jorge Locomotora Castro murió este miércoles a los 59 años en un bingo de la localidad bonaerense de Morón. Según confirmaron fuentes policiales a la agencia Noticias Argentinas, el ex campeón mundial de peso mediano sufrió una descompensación en el interior del establecimiento, aunque todavía no se determinaron las causas del deceso. La causa quedó a cargo de la UFI número 8 de Morón. De acuerdo al parte médico que se difundió en las últimas horas, Roña Castro sufría de diabetes y lo ocurrido dentro del salón de juegos estaría vinculado a su tratamiento con insulina. Bueno, después hacen una reseña sobre la carrera profesional de Roña Castro, Locomotora Castro. Había nacido en Caleta Olivia, provincia de Santa Cruz, y tuvo una de las mejores carreras en la historia del boxeo argentino. Participó 144 peleas, en las cuales ganó 130 veces, 90 por nocaut. Perdió en 11 ocasiones y obtuvo 3 empates. Bueno, ya alejado del boxeo, se sabe, en los últimos tiempos estaba muy vinculado a la militancia social, ¿no? A dar ayuda, contención a los que menos tienen, a los sectores más vulnerables, a través de la coordinación de comedores comunitarios, ¿no? En la zona del conurbano bonaerense. Bueno, murió Jorge Locomotora Castro a los 59 años, el ex boxeador falleció en la madrugada de este miércoles en un bingo de Morón.

Bueno, hubo básquetbol, Liga Bahiense de Básquet Plata. Ateneo se metió en los playoffs y cruzará con Altense. El conjunto conducido por Alexis Samarfield venció 74-68 al Nacional en el duelo de play-in. Reclasificación, Guillermo Malemasi con 24 puntos y Bruno Sacomani con 22 fueron determinantes. Bueno, anoche se pusieron en marcha los play-in, instancias de reclasificación de la Liga Bahiense de Básquet Plata, que organiza la Asociación Bahiense de Básquetbol en el Estadio Luis Polizzi, Ateneo, aquí, cerquita, ¿no? Al lado de la radio. Le ganó 74-68 al Nacional y se clasificó a los cuartos de final, donde chocará con Altense. Bueno, pitaron Eduardo Ferreira, Alejandro Vizcaíno y Jerónimo Ocampo. Bueno, en nuestro diario tenés allí la reseña del partido con imágenes. Y adelanta también el informe que el viernes, desde las 21, comenzará la llave por la permanencia entre La Falda y Espora. Será al mejor de 5 encuentros. Bueno, toda la información, hay más, por supuesto, con respecto a esto, pero lo encontrás en nuestro diario www.puntanoticias.com.ar.

Bueno, ¿cómo sigue la salud del Papa? El León 14, dicen que pasó una noche tranquila tras ser operado de un tumor pulmonar en Roma. El Vaticano dio a conocer un nuevo parte médico. Esto es reciente, ¿eh? Es de algunos minutos, hace algunos minutos. El Papa León 14 pasó una noche tranquila en la que fue la primera tras la intervención quirúrgica en la cual se le realizó la extirpación total de un adenocarcinoma pulmonar en el policlínico Gemelli de Roma. El Papa ha pasado una noche tranquila. Más información a lo largo del día, señaló el parte que dio a conocer la sala de prensa de la Santa Sede a través de su canal de Telegram y al que tuvo acceso precisamente la agencia Noticias Argentinas. En la jornada del martes se había informado que la intervención fue sin complicaciones y que concluyó con éxito, a la vez que se indicó que la misma tuvo una duración de unos 90 minutos y en el mismo parte médico se señaló que a León 14 se le extirpó el lóbulo inferior del pulmón derecho mediante una técnica videoasistida. Bueno, pasó bien la noche el Papa y ahora el debate pasa por si va a estar en condiciones, ¿no?, de viajar dentro de unos días nada más a Sudamérica, ¿no? Porque son muchísimas horas, dicen, de vuelo en avión. Es muy amplia la agenda que debería cumplir el Papa. Y bueno, habrá que esperar el alta, más que nada, más que evaluar o no si viene o no viene. Por lo pronto, desde el gobierno decían que seguían trabajando como si no hubiese ninguna novedad. Hasta que el Vaticano no diga se suspende o se suspende en parte o no viene directamente, se sigue trabajando precisamente en lo que respecta a la seguridad, ¿no? Planificación respecto a la seguridad para que la visita del Papa en la Argentina sea sin sobresaltos. Pero bueno, es una buena noticia. Pasó una noche tranquila, dicen desde el Vaticano oficialmente, ¿no? Y esta información ya está publicada en el portal Noticias Argentinas.

Bueno, estamos mal, pero vamos a estar bien. O estamos mal, pero vamos bien. O se fue todo al tacho y algunos no lo quieren ver. Bueno, no sé, cada uno utiliza la frase que más le parece. ¿Para qué? Y bueno, porque la inflación se aceleró 1,9% en septiembre y acumuló 33,4% en 12 meses. El índice de precios al consumidor del noveno mes registró una suba de 0,2 puntos porcentuales respecto a agosto. El rubro de alimentos fue uno de los que más presionó al alza. Ayer veía algunas publicaciones desde la Casa de Gobierno y decían, o sea, celebraban este dato estadístico. Y después veía la información ampliada en algunos medios. Y bueno, no sé si hay mucho para celebrar. Che, 33 en un año acumula. Bueno, la cuestión es que la inflación de septiembre se aceleró al 1,9% y acumuló una variación de 33,4% con respecto al mismo mes del año anterior. ¿Se acuerdan que el presidente Javier Milei había dicho que en agosto la inflación iba a estar en cero? O después dijo, no dije que iba a estar en cero, que iba a empezar con cero. Bueno, no estamos en cero, ni empezando con cero el índice. 1,9% y una variación de 33,4% con respecto al mismo mes del año anterior. Pensar que hay gente que todavía está esperando los brotes verdes de la gestión de Macri, ¿no? ¿Se acuerdan que decían el segundo semestre, los brotes verdes? Bueno, ahora dicen los próximos 18 meses van a ser los mejores de la Argentina. Y ahora cambiaron, dijeron, bueno, si ganamos, el 2028 va a ser majestuoso, monumental, va a ser inolvidable para la Argentina. Siempre te ponen la zanahoria adelante, ¿no? Y hay quienes compran, y hay quienes miran de reojo, y hay quienes dicen, ah, ya no te creo nada. Pero bueno, así está diversificada la opinión pública, ¿no? Y esto se verá reflejado después en el resultado electoral, ¿no? Por eso hay que tener memoria, anotar, ¿no? No digo si anotar ya es mucho, pero tener presente, ¿no? Porque a la hora de votar nos olvidamos, ¿no? Toda esa bronca, todo ese malestar que vas sintiendo guardada en un cuadernito, ¿eh? Y el día que tenés que ir a votar, decís, ah, esto pasó, ¿no? Porque probablemente te seduzcan con algún veranito económico favorable y te olvides de todas estas cuestiones, ¿no? Pero bueno, según informó el Instituto Nacional de Estadística y Censos, INDEC, el índice de precios al consumidor IPC acumulado de 2026 fue de 23,6%. Con este resultado, la tendencia de la inflación continúa en un vaivén iniciado en julio, 2,1%. A partir de ese mes se registraron aumentos y descensos en la tasa inflacionaria. El dato más bajo en lo que va del año sigue siendo el 1,7% obtenido en agosto. Del otro lado se ubica marzo con 3,4%. Bueno, números, porcentajes. Habla con cualquier comerciante de calle Irigoyen o de cualquier calle y te van a decir, no entra nadie, no vendemos nada, estamos complicados, ¿eh? Ese es el común denominador. Pero hay fe, ¿no? Hay fe, no, pero yo tengo fe, te dicen, yo tengo fe que todo va a cambiar, cantaba Palito Ortega, ¿no? Un cantante muy comprometido con la cuestión social en la década del 70. La radiografía de los rubros. A ver, el rubro de alimentos fue uno de los que presionó en la suba general de la inflación. Del total de las 12 divisiones, 5 finalizaron por encima del índice de precios al consumidor. La de mayor variación fue vivienda, agua, electricidad, gas y otros combustibles. Todo eso, 3,1%, seguida en educación, 3%. Un escalón debajo estuvieron comunicación y salud, con 2,5% y 2,4% respectivamente. Y en último lugar, alimentos y bebidas no alcohólicas, 2%. En la misma línea que el IPC de septiembre estuvieron bienes y servicios varios y recreación y cultura, ambos con 1,9%. Le siguió equipamiento y mantenimiento del hogar, 1,6%.
transporte 1,5%, bebidas alcohólicas y tabaco 1,4% y prendas de vestir y calzado 1,4%. En último lugar quedó el rubro de restaurantes y hoteles 1,1%. Bueno, esto pasa en la Argentina. Esto pasa en la Argentina. Pero bueno, ¿qué quiere que le diga? ¿Qué quiere que le diga? No voy a decir más nada, ¿eh? La inflación se aceleró al 1,9% en septiembre y acumuló 33,4% en 12 meses. Es el título de alcance nacional.

0: Bueno, una buena entre tantas. Ayer el intendente Rodrigo Lionel Aristimuño anunció la realización de la apertura de sobres para la licitación de la pavimentación de calle 25 de Mayo entre Quintana e Islas Malvinas. Ahí detrás del cementerio sería, ¿no? Claro, atrás. ¿Atrás del cementerio sería? ¿Cómo? Claro, 25 de mayo entre Quintana e Islas Malvinas. Una inversión, escucha, superior a los 500 millones de pesos. La provincia de Buenos Aires presente una obra con un estado presente, bonaerense, para una obra histórica. Una obra que es necesaria y que va a beneficiar seguramente, bueno, a toda la comunidad, pero fundamentalmente a los vecinos y vecinas de los barrios Gotlin y Marisol, sería, ¿no? Esa zona norte de la ciudad. 500 millones de pesos. Bueno, se hizo la apertura de sobres para la licitación de la pavimentación. Bueno, ojalá la obra se haga, ¿no? Esa es la cuestión. Lo vamos a escuchar después al intendente. Ayer lo anunció a través de un video en redes sociales. Es lo que vamos a rescatar, porque ustedes saben que tanto el intendente como varios de sus funcionarios no hablan con nosotros, con este espacio en particular, y algún otro medio también, pero bueno, con algunos sí y con otros no, pero bueno, así es la vida. De todas maneras, es una noticia importante y lo vamos a escuchar en breve, nada más. 7:59, mirá qué musicalización, ¿no? Fondo Monetario Internacional, un clásico de los 80. Viuda e hijas de rock and roll, hablando precisamente de la cuestión económica a nivel nacional. Escucha. Bueno, esta banda, Viuda e Hijas de Rock and Roll, estuvo muy de moda a mediados de los 80, esa época dorada de la cultura, del rock nacional, precisamente durante el gobierno radical, ¿no? El gobierno del doctor Raúl Ricardo Alfonsín, cuando se hablaba mucho precisamente de el ahogo que hacía el Fondo Monetario Internacional a la economía argentina. Bueno, lo mismo que ahora, o lo mismo que siempre, ¿no? Bueno, hubo una oportunidad en que se le pagó toda la deuda al Fondo Monetario Internacional, ¿no? A la distancia se va valorando eso, ¿no? Hubo una vez en la Argentina que no se le debió un peso al Fondo Monetario Internacional, ¿no? Y fue durante la presidencia del doctor Néstor Carlos Kirchner, precisamente, ¿no? 2006 fue que se le pagó toda la guita. Después vinieron otros y volvieron a manguearle y a pagarle con la guita de los argentinos y argentinas, ¿no? Y a seguir pidiéndole para pagar los intereses y así sucesivamente, como dice o decía un colega. Bueno, 8 de la mañana, 1 minuto en toda la República Argentina. Ya estamos en la segunda hora de nuestro Punta Noticias Radio. Vamos a la pausa, consejos comerciales y ya volvemos.
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Mañana gris en la ciudad, mañana sin sol. Para hoy se espera una máxima de 18 grados, una mínima de 10, el cielo mayormente nublado. Vamos a ver si ya tenemos los datos de las 8 de la mañana, los datos actualizados. El último registro indicaba 8 grados 7 décimas. Nos metemos en el Servicio Meteorológico Nacional y vamos tras los datos actualizados. A ver si están. Sí, 9 grados 3 décimas la temperatura a esta hora, ¿eh? 9.3. Pero ojo, no te confíes, tampoco es tanta diferencia. Tenemos una sensación térmica de 7 grados 6 décimas. 94 el porcentaje de humedad, la presión 1014.6 en hectopascales, el viento del sector sudeste a 12 kilómetros en la hora y la visibilidad 15 kilómetros. 18 de máxima se anuncia para hoy con cielo mayormente nublado. El jueves, mañana, lluvias aisladas en la mañana, el porcentaje es bajo, entre 10 y 40%, y después el resto del día va a estar mayormente nublado. El viernes, 16 de máxima, la mínima 9, con cielo mayormente nublado, y el sábado, 16 de máxima, la mínima 5, también con cielo mayormente nublado, y el domingo, sí, va a estar, parece, un poquito más agradable, 20 de máxima, la mínima 5, con cielo parcialmente nublado, o sea que un poco más de sol vamos a tener seguramente el próximo domingo.

Sumo, ¿no? De Cortina. Qué grande, cómo me gusta, me gusta, me gusta, me gusta Sumo. Bueno, va a haber, se sabe, este próximo jueves, el jueves, mañana jueves ya. Llega rápido el fin de semana. Bueno, mañana jueves, Marcha Federal Educativa. Saben ustedes que va a haber mañana, en todos lados. Me pregunta Sole si acá también. Bueno, acá también va a haber actividad, Marcha Federal Educativa por la Educación, la Soberanía y la Democracia. Esto va a ser en la Plaza del Centro, en la esquina de Irigoyen y Brown, lugar atípico, si se quiere, para las manifestaciones populares o concentraciones, movilizaciones y reclamos. La esquina de Irigoyen y Brown, allí se están autoconvocando distintas organizaciones, el caso Sudestada, el caso, por ejemplo, del SUTEBA, bueno, y otras entidades educativas, sindicales y políticas se están autoconvocando el próximo día jueves. Mañana, a partir de las 5 de la tarde, en la Plaza del Centro, Irigoyen y Brown, Irigoyen y Brown, allí se va a llevar a cabo la concentración. Se estima que habrá discursos y probablemente, como ha acontecido en otras oportunidades, habrá luego una movilización, una marcha, ¿no? ¿Se acuerdan ustedes? Se hicieron concentraciones de este tipo frente a las instalaciones de la Biblioteca Alberdi, cuando allí funcionaba la Universidad Provincial del Sudoeste, sede Punta Alta, creo que en un par de oportunidades. Después también la esquina de Irigoyen y 25 de Mayo, también allí fue escenario de concentraciones precisamente referidas a esta misma consigna. Y ahora nuevamente en la plaza, y en esta oportunidad en la esquina de Irigoyen y Brown. Mañana a partir de las 5 de la tarde, Marcha Federal Educativa, también aquí en Punta Alta.

0: Bueno, vamos a escuchar al intendente Rodrigo Aristimuño, no porque vaya a hablar con nosotros en una entrevista, sino que vamos a ir al video que difundió en redes sociales el alcalde rosaleño, donde anunció la apertura de sobres para la licitación de la pavimentación de calle 25 de Mayo entre Quintana e Islas Malvinas. Una inversión de 500 millones de pesos que hace la provincia de Buenos Aires, una obra que va a beneficiar seguramente a toda la zona norte de la ciudad, los barrios Gotin y Marisol. Bueno, ¿qué dijo el intendente a propósito de este anuncio? Lo escuchamos.
1: Hoy realizamos la apertura de la licitación para la pavimentación de calle 25 de Mayo entre Quintana e Islas Malvinas. Una obra con un presupuesto oficial estimado que supera los 500 millones de pesos y que tiene como objetivo principal seguir descomprimiendo la vinculación de zona centro con zona norte, sobre todo porque próximamente estaremos licitando un centro de atención primaria de la salud cerca al polideportivo de esa zona, de ese sector. Pavimentamos Calle Paso, ahora pavimentamos 25 de Mayo, esperemos ya en los últimos 15 días poder adjudicar la obra e iniciar en breve una obra muy esperada durante muchísimo tiempo y que además me había comprometido en el 70 aniversario del Ciudad Fomento de Barrio Gotin y Marisol. Bueno, obra pública de manos de la provincia de Buenos Aires con una inversión muy importante que genera trabajo, conectividad y además resuelve un problema que tiene la ciudad hace muchísimos años.
0: Claro, la calle 25 de Mayo detrás del cementerio municipal. Bueno, una obra, 500 millones de pesos que se van a invertir en Coronel Rosales, una inversión que hará la provincia de Buenos Aires. O sea que dentro de poco tiempo ojalá veamos allí la calle cortada, los obreros trabajando, ojalá que prontamente ya esté en marcha esa obra. Bueno, a propósito de la provincia presente, de un estado provincial presente, hace un año estuvo en Punta Alta el gobernador de la provincia de Buenos Aires, Axel Kicillof. Estuvo de visita en las instalaciones de CINDI, de Centro Integral del Discapacitado. Bueno, allí dijo, era etapa preelectoral, decía el gobernador en aquel momento, anoté por acá algunos textuales de hace un año. Si Milei gana, viene más ajuste, dijo. Los problemas locales de APSA tienen que ver con la coyuntura nacional, claro, el reclamo histórico que hace la administración de Kicillof al Estado Nacional. Y dijo, Milei está en contra de la obra pública, decía textualmente el gobernador Axel Kicillof. Bueno, un año después, una obra de la provincia de Buenos Aires que se anuncia por parte del intendente Rodrigo Aristimuño. Y a propósito de Kicillof, ayer fue el día del psicólogo, la psicóloga, ¿no? Bueno, ayer el gobernador encabezó junto al ministro de Salud, Nicolás Kreplax, la presentación del segundo Plan Provincial de Salud Mental. La iniciativa establece los lineamientos para el periodo 2026-2031 e incorpora nuevas estrategias para dar continuidad a las políticas públicas ante los desafíos sociales y económicos actuales. Bueno, ¿qué dijo el gobernador a propósito de este anuncio? ¿Qué dijo ayer el gobernador? ¿Lo podemos escuchar? Avanti, gobernador.
2: Te mostramos hoy aquí de nuevo en esta jornada de salud mental donde se está presentando un plan para los próximos 5 años. Estamos hablando de un estado inteligente. Hoy vemos que todos los indicadores sociales están para atrás, ¿no? Están para atrás. Algunos dicen que es un problema microeconómico, que la macro anda muy bien. Yo le voy a decir lo que pienso. Es un problema humano y no dar respuesta es de una crueldad. Y su origen es macroeconómico, así que ¿qué macro va a andar bien si lleva a millones de personas a no poder siquiera pagar lo mínimo para vivir? no anda bien, nada anda bien. Nos vinieron a decir que había que retirar al Estado para que la gente esté mejor en materia educativa, en materia de salud, en materia de empleo. Hoy, 3 años después, vemos que nuestro pueblo, que nuestra sociedad, cada vez necesita más respuesta de parte del Estado en la salud, en la educación, por supuesto en la infraestructura, por supuesto en las condiciones de vida. Para que esto cambie radicalmente, tienen que cambiar las causas que lo producen. Sobre todo, lo que tenemos que hacer es disponernos a transformar esa situación que causa este desastre. Así que no hay soluciones provinciales a problemas nacionales. Si hay respuestas, si hay compromiso, si hay trabajo, si hay esfuerzo, y eso es lo que venimos a poner en valor acá.
0: Bueno, un recorte de lo que dijo ayer el gobernador, encabezando junto al ministro de Salud, Nicolás Kreplax, durante la presentación del segundo plan provincial de salud mental. Esto fue en, ya te digo, en el Hospital Zonal Especializado en Rehabilitación El Dique de Ensenada. Allí estuvo la subsecretaria de Salud Mental, Consumos Problemáticos y Violencias en el Ámbito de la Salud, Julieta Calmels, y el intendente local, por supuesto, Mario Seco, ¿no? El intendente de Ensenada. Bueno, esto aconteció en la jornada de ayer.

0: Bueno, mañana, quinta marcha federal universitaria ante el incumplimiento de la ley de financiamiento universitario, la falta de respuestas en el ámbito paritario y judicial y en pleno debate parlamentario del presupuesto 2027, las universidades volvemos a salir a la calle. Nos sumamos a la convocatoria porque la educación es soberanía, porque sin universidad pública no hay desarrollo en nuestros territorios, porque las leyes se cumplen. Bueno, es la convocatoria que están haciendo desde la Universidad Provincial del Sudoeste, sede Punta Alta, 15 de octubre, quinta marcha federal universitaria por la educación, la soberanía y la democracia. A las 17 en Irigoyen y Brown. Radio abierta a las 17, 17:30 comunicado de la quinta marcha federal. Y hay precisamente una movilización. El cierre será a las 18 en el Arco del Centenario, allí en Murature y Rivadavia. Esta es la agenda programada para mañana en el marco de la quinta marcha federal universitaria. Concentración entonces a partir de las 5 de la tarde en la plaza en Irigoyen y Brown. Tener la luz. 8:27, la hora en todo el país, la temperatura, el último registro, 9 grados 3 décimas, la sensación térmica, 7 grados 6 décimas, ya volvemos la pausa.
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0: Y sí, a las 9 nos vamos. Tiene razón el cantante de No te va a gustar, ¿no? ¿Sí? No te va a gustar. Bien, bien. Y a las 9 llega Luisito Hernández para darle continuidad a la información aquí en Mega, la radio que más vive en vivo. Bueno, la temperatura 9 grados 3 décimas, 9.3, la sensación térmica 7 grados 6. 40 años está cumpliendo Paganini Rodados. Vamos a hablar con Mauro Paganini, que está en línea, ¿no? 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
1: Buen día, Walter, ¿cómo estás? Sí, acá, tomando unos matecitos y esperando el llamado que me dijiste que ibas a hacer, entonces acá estamos.
0: Bien.
1: Estamos esperados.
0: 40 años, vos también tenés 40, ¿no? Más o menos.
1: Ojalá, no estoy tan lejos.
0: ¿Vos tenés...
1: No estoy tan lejos, ¿no?
0: Tenés la misma edad que el negocio, vos.
1: Casi, tengo unos años más.
0: Bueno, ¿cómo anda la...?
1: Pero bueno, coincide en función de lo que me preguntás, coincide con la edad que empecé a trabajar con mi papá a los 14 años. Claro. Así que imagínate, yo el mes que viene cumplo 54, así que ahí más o menos cierran los números.
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0: Claro. Y se ve cada vez más, ¿no?, en la ciudad, ¿no?
1: Cada vez se está viendo más, sí, todavía no tanto como en otras, sí, sí. Pero bueno, entendemos que es una moda bastante reciente, pero bueno, justamente hemos apostado por por ser los primeros acá en Punta Alta, bueno, sobre todo de poder adquirir esta marca, ¿no?
0: Exacto. ¿Y a qué velocidad llega el monopatín en este caso?
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1: 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Sí, yo recuerdo allá por el año 2000, hemos tenido una situación económica muy difícil, muy difícil, con distintas características, con distintas características a esta que estamos transitando ahora. Bueno, esta ni hablemos de lo que es el año 2026, sobre todo, muy complejo, muy complejo. También podríamos hablar lo que fue 10 años atrás, más o menos 2017, 2018, donde fue una recesión importante.
0: Claro.
1: Lo que pasa es que lo que está grabado ahora es la competencia que hay por redes, que es el mayor competidor. O sea, hoy nosotros no es competencia otras firmas que pueden prestar servicios parecidos al nuestro o productos parecidos, sino lo que la gente consume a través de Mercado Libre, otras plataformas.
0: Claro, claro, claro.
1: Donde, bueno, a mí me parece que se debería empezar a regular el tema de justamente de esas empresas o esos particulares que venden por internet, porque ¿quién te asegura vos que pagan impuestos, Walter? Vos sabés perfectamente que yo en el negocio tengo, aparte, bueno, soy dueño, pero yo tengo dos empleados contratados formalmente, lo cual implica el pago de cargas sociales.
0: Exacto.
1: Y todos los impuestos.
0: Exacto,
1: bueno,
0: exacto, exacto. Sí, no, estamos a un paso.
1: No hablemos de los impuestos nacionales, provinciales y municipales, siendo responsable estricto. Así que ya con eso te digo todo.
0: Claro.
1: El alto costo impositivo que tenemos supera largamente la rentabilidad que puede llegar a tener.
0: Sí, sí, no, es complejo, pero bueno, son políticas, ¿no? El libre mercado que le dicen.
1: Sí.
0: Porque
1: sí,
0: tenés, por ese lado, una competencia, y por otro lado tenés la... Sin que nadie se sienta molesto por lo que voy a decir. Tenés la feria, que también estamos a un paso de que vendan triciclos, bicicletas, monopatines en una feria también, porque ves de todo en una feria, desde una campera, una remera, hasta el mate con la bombilla, ¿viste? O la pasta frola.
1: Sí, o sea, yo estoy... tengo mi opinión con respecto a la feria. Lo que la feria debería hacer, respetar el origen, que es algo artesanal. Y si realmente vas a traer un producto para revender, tienes que pagar impuestos. Tienes que pagar impuestos. Entonces, de esa manera estaríamos todos iguales.
0: Exacto, son tiempos complicados. 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
0: 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Dentro de unos días vamos a decir que el mes que viene.
1: Está ahí nomás.
0: Bueno, el Boli Filócamo dice: un gran abrazo para la familia Paganini en sus 40 años. 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
1: Un abrazo al Boli. No.
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0: Bueno, las 8:58, ya está Luis Hernández, ya lo vimos llegar a Luisito, ya está preparando su mochila de información para compartir a partir de las 9 de la mañana. Nosotros comenzamos a despedirnos, nos vamos a ir despidiendo, contándote, bueno, el pronóstico del tiempo que ya va a actualizar Luis en un ratito nada más. El último registro, según el Servicio Meteorológico Nacional, 9 grados 3 décimas y la sensación térmica 7 grados 6. Según el organismo oficial nacional, 18 de máxima y cielo mayormente nublado. Bueno, vamos a tener así días con poco sol. Che, ¿cuánto hay que pagar para que salga el sol? ¿Te acuerdas cuando decían respirar es gratis? Por ahora, el sol es gratis. Sí, ahora, ¿querés sol? Hay que ponerse. ¿Te imaginas? ¿Qué pasa con el sol? ¿Por qué no hay sol? Mañana 16 de máxima, hablan de lluvias aisladas en la mañana, pero el porcentaje es bajo, y después mayormente nublado, el viernes mayormente nublado, el sábado mayormente nublado, el domingo ahí va a aparecer un poquito de sol, pero bueno, hagamos fuerza para que Febo asome con ganas, que necesitamos la vitamina D, fundamentalmente. Bueno, y si no, salir igual, no te quedes, es entendible por ahí, no, que te quedas ahí apachuchado en casa, en el futón, en el sillón, frente a la tele, mirando la serie, salí igual, a tomar un poco de aire, a caminar, a moverte un poco, por más que el clima no te invite, ¿no? Hay que salir igual. Bueno, gracias Galíndez, gracias Sole en los controles, ya está Luisito, nos vamos, mi nombre es Walter Godoy, si Dios quiere, si la Pachamama nos deja, si las fuerzas del cielo y del pueblo nos apoyan y acompañan, mañana tempranito, a partir de las 7, vamos a estar de nuevo aquí en Mega haciendo Punta Noticias Radio, el espacio en la radio del diario digital de la ciudad. Gracias, gracias, gracias. Chao, hasta mañana.
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Muy pero muy buen día. Buen día, buen día, buen día. Esa, se viene el solari, ¿eh? Se viene el solecito. Aguanta, corazón, aguanta. Ahí estamos. ¿Cuánta guita hay que poner? ¿Cuánta guita hay que poner? Lo decía Godoy. Dejaba la incógnita Godoy. ¿Cuál será el impuesto al sol? Sería el impuesto al sol. El IAS. Impuesto al sol. ¡Qué bárbaro! ¡Qué increíble! Gran nota, con Mauro Paganini, la dinastía Paganini, están todos, una familia ahí, qué bárbaro. Con Eduardito, Eduardo es el patriarca que nos, ya en Álvarez Gordo, que era una firma que estaba Yrigoyen al 100, 130 sería, bueno, ahí había, era una casa de artículos para el hogar donde, por supuesto, había bicicletas, discos, armas, lavarropas, cocinas, todo. Los tocadiscos, bueno, y Eduardo estaba allí y se especializaba en el tema de venderte el gomín para cuando se te pinchaba la... No, se te rompía el gomín para inflar, el inflador, los parches, la cámara, las ruedas, los rayos, todo para un sector especial. Y ahí estaba Eduardo Paganini, el patriarca, y hoy toda la familia ahí con Mauro, siguiendo en la línea de sucesión. Qué bárbaro, hermosa familia y una pyme, uno lo dice, a lo de Paganini, es una pyme, una industria local, de las pocas que quedan. Aparte que, por ejemplo, en mi caso, hace un tiempo ya largo, porque pobrecito no sé cuánto hace que no la uso, fui y le dije a Eduardo, che, quiero una bici como la que tenía mi viejo. Por supuesto, la recontra conocía. Dice, bueno, el cuadro es este. ¿Qué asiento querés ponerle? Uno, digo, que no me... Uno gordo, porque tengo el culo gordo. Bueno, este, sí. Las ruedas clásicas, anchas, bien. Y que tenga guardabarro, que tenga guardabarro. Bueno, guardabarro, bien. ¿Qué más? El manubrio original, como el de mi viejo. Dice, mira, lo más parecido es este, ese. Y así, las nenas eran chicas, poneme el porte equipaje. Y el saliente de las ruedas de atrás, que es para que las nenas pusieran los pies, ¿sí? Y ponerme un canastito adelante, porque yo soy de llevar toda porquería, siempre que ando llevo porquería. O de todo un poco, va. Y dice, bueno, te voy a poner el cambio. No sé hacer cambio. Sí, te voy a poner el cambio. Te pongo una corona y te pongo tres cambios atrás. No puede ser, cuando vas arriba venís abajo, cuando vas, bueno, nunca lo usé. Bueno, esta bicicleta la armaron a mi gusto, y la pueden armar a gusto de cualquiera, lo mismo para alta competencia, te arman una bici de titanio, de ruedas especiales. Bueno, a mí me armaron una clásica, que la quiero lavar entre estos días, decir, la lavo para ponerla en marcha y bueno, y empezar a pedalear un poco. Pero es una industria puntaltense, Paganini Rodado, de 40 años ahí en Urquiza 435. Empezó casi como un poco más que un garage y después se amplió, y bueno, aparte fabrican y las reparan también, y saben, eso es lo bueno, que saben lo que decía Mauro recién, la altura. Eduardo me dijo, bueno, mira, vamos a usar este rodado para tu altura, y cuando ya más o menos estaba, dice, venite y fíjate. Bueno, listo, fui, mire, probé los pies, cómo llegaban, cómo andaban. Eso, saben un montón, para disfrutarla. Y si tenés algún problema, vas y te lo solucionan, Lo que decía Mauro es cierto, un año de garantía, un año y más también. No te van a cobrar una bicicleta de ellos, no te van a cobrar absolutamente nada. Si tenés alguna duda, si pasó algo, te lo van a hacer. Pero lo digo de onda esto, porque es una gran familia a quien conozco, repito, desde Eduardo, empleado de Álvarez Gordo, así que está bueno eso, está bueno, muy, muy linda nota, me la escuché toda porque vale la pena. Así que acá estamos, pedaleándole a la vida. Buen
buen día, buen día, buen día. Está buen día, buen día, buen día. 10 grados 8. 10.8 la temperatura, 86% la humedad. Brisa del este a 8 kilómetros por hora, la presión 1024 milibares. Bueno, térmica 7 grados, bueno, 7 y 10 estamos ahí, tampoco tan finito. 50 24 69 50 24 69, nuestro WhatsApp. En Facebook estamos como

Te dije Facebook Radio Omega, en la X arroba Radio Omega 975. Va. Nuestra dirección aquí en la tierra, mirá el termito, mirá todo, ¿eh? Mirá. Aquí estamos, claro que sí, con la mejor. Qué susto, vos podés creer que me quedaba una sola mateada. Vos podés creer, me olvidé traer la yerba de casa, pero tengo. Venite, paso 272, Puerta Blanca, aquí estamos. Nuestra dirección de la tierra.

Tercera mañana en vivo de la radio que más vive en vivo. Vamos, Ateneo, vamos, claro que sí, ahí andamos, fue transmisión de Punta Alta Visión, muy bien, Mati Domínguez, Emiliano Negro, qué transmisión espectacular. Estuve viendo de a ratito, veía un poco Boca, veía un poco el básquet, lindo partido, y ahora Altense, Ateneo Altense, y por supuesto, vamos, Celeste, claro. Bueno, yo era de Solier, de allá de mi barrio viejo, el que está ahí en la curva esa rara de Urquiza y Buchardo, ese es el Club Solier, y de ahí salimos, pero después ya no estuvo más, me vine para acá cerca de Ateneo y por supuesto, por herencia me hice hincha de Ateneo. Alguna vez te voy a contar cuando corría un referí con una botella.

0: ¡Eso! Arrancamos 5:30 de la mañana. ¿Por qué? ¿Por qué? Y porque cuando Pum Pum Tal te despierta, esta mega informa. Hoy viene Quique, Quique Gómez Lepe. Sí, sí, la historia que vale la pena escuchar, ¿eh? La historia linda, la historia distinta, la historia que te atrapa, contada por el profesor Enrique Quique Gómez Lepe. Bueno, te dije 5:30, arrancamos con Despertándonos, claro que sí, cuando Pum Pum Tal te despierta, Mega Informa. Después vino Walter Godoy, Pepe, periodismo puro, pum pum pum pum pum pum pum, da noticias, radio. Ahora venimos nosotros, decide quién quitar la Mega Mañana, no te pongas mucho a pensar. En la medianía de cada jornada, Rubén Barbosa, periodismo, periodismo, periodismo. Hoy no estamos a la tarde, curiosamente vuelve Domani. Como siempre te digo, y esto será por siempre y para siempre, a las 5 de la tarde estaremos esperando a Marito Acuña con la Mega Tarde. Pero nos vamos al deporte, la cátedra deportiva, deporte en 3DR de radio con el señor Fernando Fer Vázquez. Fer, adelante, muy buen día.
1: Buena mañana, querida audiencia de Mega. El deseo de compartir un nuevo informe del deporte con sorpresas. Vamos a arrancar por la actividad madre, la actividad más popular que tiene el planeta en cuanto a la musculación, en cuanto a lo deportivo. Y fue derrota de Boca ante el Vasco da Gama en la mismísima Bombonera, específicamente en el Alberto J. Armando, gran presidente que estuvo en la institución. Fue 1-0, la revancha irá el próximo martes en el Maracaná por la ida de semifinales de la Copa Sudamericana. El elenco brasileño se impuso con gol de Adson a los 25 minutos. Fue expulsado en la visita en los de banda negra Andrés Gómez a los 63 minutos. Boca salió a cancha con Montero, Lozano, Dilolo, Herrera y Blanco, Ascacíbar, Williams, Alarcón, Milton Delgado, Palacios, Ener Valencia, Leonel Flores, Rodolfo Arrua Barrena. El entrenador por Vasco da Gama lo hicieron Leo Harding, Enrique Saldivia, Renan Cuidano, Santiago Sosa, Adson, Alan Lescano, Thiago Méndez, Andrés Gómez como enganche y Bruno Duarte, un 4-5-1 para el elenco carioca. Pedro Emanuel fue el entrenador del elenco brasilero, que tuvo buen juego de tres cuartos de cancha para arriba. Son un equipo extremadamente rápido y contundente, valga la redundancia. Como dijimos, Boca se juega todo la próxima semana en territorio brasilero. Distanciados de Tapia, señores, los presidentes de River y Estudiantes de La Plata emitieron un comunicado sobre su alianza para presentar propuestas conjuntas dirigidos a la mejora del campeonato nacional. Llamativa, ¿eh?, la presentación de Verón y del presidente de River en este justamente momento sensible del fútbol argentino. Hablamos de torneos internacionales. Lautaro Martínez marcó dos goles con el Inter y sin embargo no le alcanzó. Sufrió una dura derrota en la Champions. Fue 4-3 ante el Brujas. El bahiense bate récords. El bahiense tiene todo el oficio, pero el equipo no acompaña. También les quiero comentar que en uno de los torneos más importantes del planeta, hablamos de la Champions, los resultados fueron estos. Zabab le ganó al Slavia Praga 2-0. El Sporting Braga de visitante le ganó al Lens 2-0. Villarreal 3, Napoli 1, Ramani, el gol del elenco italiano. Viking, Bayern Múnich fue 3-3. El Atlético de Madrid, con un gol de Barrios y otro de Lukman, le ganó al Manchester United de Licha Martínez 2-0. El RB Leipzig le ganó al PSV Eindhoven 1-0. Galatasaray perdió de local ante el Barcelona
2: 4-1, Cancelo, Fermín, Gordon y Adeyemi, los goles del elenco español, y el Arsenal le ganó al Lille 3-0. En la Liga Profesional de Reserva, Instituto sorprendió, le ganó a River 3-2, Banfield 1-0 a Gimnasia de La Plata, Independiente de Avellaneda 3-0 a Huracán, 1-1 el Atlético de Rafaela, Estudiantes de Río Cuarto, Quilmes Newell's, fue 1-1. Hablamos de lo que tenemos hoy, día miércoles. Liga Profesional, 7 de la tarde. Sarmiento de Junín recibe a River en el norte de la provincia de Buenos Aires. Un muy lindo estadio. El Eva Perón tiene capacidad para 22.000 espectadores. Sebastián Zunino va a ser el árbitro. 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Conmebol, torneo internacional Libertadores, Fluminense ante Palmeiras, el clásico de semifinales, Conmebol Sudamericana, Atlético Mineiro, Montevideo City Tour de fantástica campaña, Champion, el Feyenoord ante el Como, Manchester City, PSG, Roma, Real Madrid, Betis, Porto, Aston Villa ante el Fenerbahce, Liga Profesional de Reserva, Tigre, Argentinos, Rosario Central, Aldo Civi, Colón, Independiente, Rivadavia, Estudiantes de La Plata, Lanús, Platense, Defensa y Justicia, San Martín de San Juan, el Deportivo Riestra. Y hoy juega Leo Messi en la MLS, 8:30 de la noche ante New York City, transmisión de varios canales internacionales. Fútbol femenino de la Liga del Sur, 12ª fecha del torneo clausura. La Asociación de Empleados de Comercio de La Armonía fue 1-1. Derrota de Sporting ante Tiro Federal de visitante, 3-0. Bella Vista perdió de local ante el Sindicato de Municipales de Bahía Blanca, 3-0. Villa Mitre de visitante le ganó a Libertad, 6-0. Por el desarrollo de la primera B en zona de playoff, el Sindicato de Petroquímicos le ganó a Huracán 3-0. Rosario Puerto Belgrano le ganó de visitante a Estrella de Oro 5-1. Luan Alfonsi, 3 de Carolina Díaz, Celeste Medina, los goles del elenco de nuestra ciudad. Copa País, señores. La selección de la Liga del Sur juega ante Trelew en Río Colorado. Los convocados por Nico Ballestero fueron Mirko Rojas, Lautaro Andersen, Gigliotti, Calamante, Giorgis, Sebastián Leguiza, Mateo Silenzi, Donato Angelini, Diego Campo, Santiago Llanos, el delantero limpiense Nahuel Colmenares, Federico Pinedo, Juan Ignacio Muñoz, Agustín Gripaudo de Rosario Puerto Belgrano, Franco Fraise de Tiro Federal, Juan José Ramírez, Alexis Vega de San Francisco, Matías Malmoria de La Armonía, Baltasar Gómez y Marcos Pérez. Básquetbol, LBB Bronce, Bahiense del Norte, Huitense, Barracas Sportivo, se juegan el pase a semifinales, esperan los clasificados, Carlos Pellegrini, único punta altense, y Casa y Pesca de Huracán, Médano, señores, se define el torneo, ya eliminados Sporting, ya eliminados los Andes, el puntero Estrella visita Pueyrredón y los escoltas Napostá y Bahiense reeditan la final del primer tramo. Hablamos de la LBB Oro, el resto de los partidos, Linier Estudiantes, Pacífico Independiente, Barrio Hospital, Leandro N. Alem. También les quiero contar, señores, que entre tanta actividad deportiva, ya están en nuestra ciudad los deportistas Gonzalo Aguilar, subcampeón en karate, como así también Milton Cudina, primer puntaltense en ganar una competencia automovilística fuera de nuestra ciudad a nivel nacional. Gran abrazo, Milton querido, y el Speedway está de fiesta. 6 corredores extranjeros confirmados, siendo el día 14 de octubre. Román Casputín, 757, el número de dorsal. Paco Castaña, 411, Damir Filimonov, 333, el letón. Nicolo Percotti, el cuñado de Nico Covati, tercero en el ranking italiano, número 326, Tino Bowin, francés número 112 y el alemán Lars Kuppen. Número 24, 6 corredores foráneos confirmados para el terrible internacional que se viene en la pista Antonio Miranda, predio de empleado de comercio. Y nos retiramos con una infausta noticia. Ha fallecido, señores, Jorge Locomotora Castro, histórico boxeador de peso mediano que en el año 1994 protagonizó una de las peleas más recordadas cuando venció a John David Jackson en México, el Ronia, con una hija aquí en nuestra ciudad. Fue entrevistado por Hombre de Ciudad, un tipo de terrible corazón, como vos, como yo, un tipo de calle. El espacio que lleva el nombre Locomotora Castro también quedó abierto para quienes quisieran practicar boxeo de manera recreativa, sin distinción de género ni de edad, abriendo ese gimnasio en Temperley, en el Gran Buenos Aires. Un gran abrazo a la audiencia, nos vemos mañana, que Dios los bendiga.
0: Gracias, Fer, excelente, excelente, y por supuesto bien la recordación, ¿no?, del Roña Castro, que como decís vos, anduvo por acá también. Y bueno, un trabajo solidario, tiene merenderos, comedores, cada día, no sé, la cantidad de toneladas de alimentos que repartían allí en el Gran Buenos Aires. Y bueno, lamentablemente se fue muy muy joven, y pero queda su cuestión boxística, deportiva, un deporte difícil como el boxeo, bueno, y lo llevó a niveles mundiales, fue un gran campeón del mundo. Y después la parte social, el aspecto social, que también lo honró para que los chicos, que como él había pasado tanta necesidad siendo chico, bueno, pudieran tener algo más que en la mesa, algo más en la mesa. Siempre decía eso él, que lo había pasado, lo había vivido. Entonces cada día que se levantaba pensando en qué cantidad de chicos tenía que asistir, ¿no? Y eso está más que bueno. Así que bueno, lamentable, sí, lamentable lo del Roña. Bien, tenemos tiempo, tenemos música. A las 10 viene Quique Gómez Lépez, a las 10, licenciado, periodista, profesor de historia, esta historia tan linda que nos gusta escuchar en la voz de Quique.

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2: Buen día, buen día, buen día. Bueno, linda y buena noticia de un puntaltense, hace rato que está, hace años está en Buenos Aires, en Capital, Alejandro Machado. Declaración de personalidad destacada de la cultura de a través de la legislatura de la Ciudad Autónoma de Buenos Aires. Va a ser distinguido en los próximos días, repito, como de personalidad destacada de la cultura por la legislatura de la Ciudad Autónoma de Buenos Aires. ¿Qué tal, un gusto. Vamos a hablar seguramente con él, Alejandro Machado, hombre de hacedor cultural, como dice siempre Fred Quiroga, un hacedor cultural. Bueno, felicitaciones para Alejandro, la gente que lo conoce, que se entera, los que nos mandaron esta posibilidad para difundir. Y bueno, agradecidos también. Así que para Ale Machado, felicitaciones.

0: 12 grados, 2, 12, 2, la temperatura sube y sube y sube y viene tanda, tanda, tanda.
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0: Nueve cuarenta y ocho, 20 segundos. Buen día.
18: Y bueno.
0: Buen día. 12 grados 2, 10 grados la térmica y un poco de viento del este. El viento del este es un viento frío, ¿eh?

Bueno, nubes por la mañana, solo por la tarde, parcialmente nublado, avisa así el pronóstico, a 15 de máxima llegaremos, sí, el viento del este-sudeste va a empezar a estar rotando al sudeste. Para mañana, nubes por la mañana, sol por la tarde, máxima 14, con viento del este-sudeste. No importa, hasta que nos deje el sol que venga del este-sudeste. Para el viernes, nubes por la mañana, sol por la tarde, máxima 13. Avísenle ahí para el Día de la Madre, Día de la Madre, soleado, ¿viste? Soleado, sol para Pum Puntal, la máxima 17, Día de la Madre, Bueno, tuvo un giro inesperado la causa de este menor abusado, drogado, que denunció dos personas acá en Punta Alta. El padre lo denunció el hecho. Uno conocido, el menor lo conocía, y otro que lo definió como una persona, como pelado, y a través de las investigaciones se llegó, hoy, ya hace unos años está prohibido mostrar fotos de los sospechosos, pero bueno, ¿entendés? Y aparentemente ahí este chico habría reconocido a este Galo Ochoa, que estaba con libertad condicional por haber matado mientras conducía alcoholizado a un joven en el año 2018. Estaba en libertad desde julio del 2025, de 48 años. Bueno, inmediatamente al verse involucrado la justicia, que repito, estaba en libertad condicional, bueno, lo mandó a detener, ¿no? Cuando lo fueron a detener, la policía local fue a detenerlo en Pasaje Cabildo. Pasaje Cabildo está en Villa Laura, en Villa Laura está allí. Es una cuadra y un pedacito de la otra, es un lugar, un pasaje muy chiquito. Pasaje Cabildo, ahí estaba, ahí tenía la casa este Galo Ochoa, o vivía ahí con la otra persona. Ahí fue donde identificó el chico que había sido llevado, había sido ultrajado, violado y drogado. Bueno, cuando entraron los policías lo encontraron que estaba ahorcado en el baño. Este Galo Acosta, y lógicamente sabía lo que se le venía a la cárcel, y obviamente con un caso como este en la cárcel no la iba a pasar bien, ¿no? Entonces prefirió hacer justicia por mano propia, lo mejor que pudo hacer. De paso le evitó a la justicia muchas horas de tequeado y abogado y papeles para acá, papeles para allá. Bueno, se definió así. Este Galo Ochoa, que vivía acá, siempre vivió en Bahía, repito, el caso fue muy controvertido para llegar a condenarlo a este Galo Ochoa. Fue una cosa porque era de esas familias patricias de Bahía Blanca, su padre había sido un prestigioso médico, titular de asociaciones profesionales de la provincia y de la nación. Tenía una trayectoria importantísima junto a otro, el otro hermano era el periodista Osvaldo Cotochoa. Bueno, tenía una mirada muy cercana al poder, al poder de la justicia, al poder de la nueva provincia, al poder de la curia. Entonces, claro, de alguna manera u otra, en vez de darle 35 años como merecía, le dieron 12, y a los 3 años tuvo, o 4, tuvo en libertad condicional, ¿no? Así que bueno, pero repito, por suerte le evitó trabajo, se colgó, nada hará, por supuesto, olvidar. No sé, el otro lo estarán buscando, claro, porque lo que han hecho con este joven, un adolescente de 17 años, que tremendo lo que le hicieron, en esa casa de Pasaje Cabildo. Buen día. Bueno, otra está buena esta, El Kisi apoyará a murgas y comparsas. También está en nuestro diario. El Instituto Cultural de la Provincia entregará apoyos económicos para que las agrupaciones confeccionen trajes, compren instrumentos y produzcan espectáculos, ¿sí? Más de 80 millones de pesos destinados para apoyos económicos entre 500 mil y 1 millón
que se van a otorgar en febrero de 2027. Yo te diría aquí sí, mandalo ahora, la gente ya está armando, pero bueno, qué sé yo, se lo fías hasta, le pedí fiado hasta en febrero cuando está en marcha, ya va a estar la platita, el plan Murguita, el plan carnavalito, el plan carnavales, ¿sí? Bueno, un apoyo de la provincia para murgas y comparsas. 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Recuérdala como es. 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
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A Bárbara, Lucía, a Mica, no sé quién estará, cuál de ellas estará por acá, pero que están seguros. 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Tenemos tiempo, tenemos música, musiquita.

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1: Bien, lo habíamos prometido, que lo esperábamos siempre a Quique Gómez Lépez, nuestro colega, periodista, profesor, bueno, obviamente con estas historias que él nos ha hecho entender y ver que no es aburrida la historia, que la historia tiene estos atrapantes momentos que Quique nos trae. Él quisiera venir más seguido, pero tiene mucho que hacer. Tiene la familia, los pibes que juegan al básquet, tiene que ser profesional lo suyo. Hay que entenderlo. ¿Qué hace, Quique? Buen día.
2: ¿Cómo anda, Luis?
1: Bien, contento. Que venga, cosa de que se bueno, te pasa y bueno.
2: Sí, vale. Lo sé. Primero pedí disculpas porque fueron semanas de bastante intensas de algunas cosas y que no pudimos venir, la verdad que...
1: Igual te leemos en el diario, estaba claro. Sol y subió también, que está muy bueno y mucha gente se refirió a eso y preguntaban cuándo, bueno, y cuando me confirmaste le fuimos llevando a cada uno de los que te preguntaban que ya venías hoy.
2: Y vamos a intentar tener continuidad, pero bueno, la verdad algunas semanas se me complica mucho. Bien, hoy vamos a hablar de un tema que obviamente es el tema de la semana en muchos ámbitos. Mañana saben que hay un paro, no un paro general, pero un paro vinculado a lo que está pasando con el desfinanciamiento de las universidades. Y más allá de hablar del dinero, vamos a hablar de la historia de la universidad en la Argentina.
1: Ah, qué bueno.
2: Y dos momentos claves, digo, para que también la gente tome conciencia, o aquellos que no lo han hecho, de la importancia de los dos momentos que ha tenido el cambio en la educación superior en nuestro país, con hechos trascendentales. Un hecho ocurrido con la reforma del 18, en 1918, durante la presidencia de Irigoyen, no impulsada por Irigoyen, pero sí apoyada por el expresidente radical. Y la otra es el fin del arancelamiento universitario, decisión de Perón durante su primer gobierno en 1949. Vamos a decir, porque la pregunta es, ¿cómo era la universidad antes de la reforma del 18? ¿Y por qué se da la reforma del 18? Básicamente, cuando uno tiene que analizar la educación superior es pensar una Argentina elitista, un modelo conservador gobernando la Argentina, un modelo terrateniente, una economía liberal, absolutamente liberal, agroexportadora. Terratenientes dueño de la mayor partida del 75% de las tierras cultivables de nuestro país, después la conquista del desierto, que no fue ningún desierto, por supuesto, esto está más que claro. Y esa élite es la que podía ir a la universidad. ¿Por qué era la élite que podía ir a la universidad? Básicamente porque había que pagar un arancel, había que pagar un derecho de examen. Y por supuesto, en esa Argentina tan desigual de 1910-1915, esto para los hijos de el obrero o la obrera no había ninguna opción de que esto ocurriera. Es decir, que las carreras de índole superior solo quedaban en manos de los hijos de los que más tenían, del mayor poder adquisitivo. Y eso la transformaba en una educación básicamente exclusivista y elitista. Eso es lo que nosotros más o menos tenemos que ver antes. En términos históricos o con conceptos que usamos en la historia es cuando hay un privilegio, quiere decir que hay un sector mínimo que accede a lo que debería ser un derecho colectivo, ¿no? O sea, la lucha histórica es eliminar los privilegios para que eso se transforme en un derecho y que lleguen a las amplias mayorías. En ese momento la educación universitaria en la Argentina era un privilegio. Este es un tema, ¿no? Y además, ¿cómo actuaban, cómo eran los docentes en aquel momento? Bueno, el cuerpo de docentes eran como una camarilla, era algo muy cerrado. Y los estudiantes no tenían ningún tipo de participación. E incluso, dentro del claustro universitario, los cargos eran heredados, parecía como una monarquía.
1: Ah, mira.
2: Claro, o sea, el padre era rector de una universidad y después, si se moría, venía su hijo o su hija. Generalmente el hijo, ¿no? También con un pensamiento patriarcal, el hijo varón. Por lo tanto, ni siquiera las autoridades eran elegidas. Fíjate cómo era la universidad antes de 1918. Y, con un dato no menor, viste, la iglesia. Y cuando hablamos de la iglesia no hablamos de la creencia, sino de la institución. había una gran influencia clerical y dogmática dentro de la universidad. Había una impronta religiosa muy marcada, donde, por ejemplo, se dictaba una materia que se llamaba deberes, escuchá esta, deberes para con los siervos. Mortal esa materia. Imagínate, los jóvenes de aquel momento, deberes para con los siervos.
1: Claro, no los siervos del animalito.
2: No, es los esclavos.
1: Los sirvientes.
2: Claro. Che, loco, hay deberes para con ellos.
1: Claro.
2: O sea, casi
1: claro.
2: Que son humanos, pero bueno. Claro, no sé quién en la autoridad dijo casi que son humanos. Bueno. Ah, sí, un israelí que dijo sobre los palestinos que no son humanos, viste, que había que matarlos a todos. Bueno, sí. Una cosa así más. La iglesia tenía una influencia muy grande dentro de aquella universidad. ¿Y por qué buscaba esto? Bueno, pero la iglesia siempre ha tenido como institución, no solo en la Argentina, sino en el mundo, un acercamiento hacia el poder. Lo ha tenido siempre, qué sé yo, durante la Edad Media o también en la modernidad, esta idea de hacerle creer a la gente de que vos tenés que aguantar tu cruz, lo mal que te lo que te está pasando, la vida que te tocó, que no tenés que reclamar nada, que quejarse es de desagradecido, que pelear es de desagradecido y por lo tanto, pero que el día que vos te mueras, si te bancás todo eso, vas a ir al cielo y el paraíso te estará esperando. ¿No? Una cosa así. Bueno, es lo que te enseña la Iglesia Católica. Por supuesto, hay un montón de gente dentro de la institución y algunos sacerdotes que cambian. Francisco ha sido uno de estos que ha dicho, no, esperen, no seamos tan boludos. Lamentablemente se murió, pero bueno, dejó su legado dentro de lo que es la institución católica. Pero bueno, digamos, esa participación de la Iglesia era muy fuerte. O sea, imagínate una universidad donde los claustros eran heredados, donde los estudiantes no tenían participación y donde el dogma católico tenía una influencia terrible con materias como, por ejemplo, deberes para con los siervos.
1: Claro.
2: Y la ausencia estudiantil, que no tenía ningún tipo de voz, no participaba, obviamente no había centros de estudiantes, esto no existía, no había nada. Y otro tema muy importante, ¿para qué necesitarías muchas universidades si pocos eran los que iban a poder ir?
1: Claro.
2: Así que las casas de altos estudios, digamos, no brillaban por su presencia. Había muy poquitas, por ejemplo la de Córdoba, que había sido fundada en 1613, la de Buenos Aires en 1821 y la Universidad Nacional de La Plata en 1890. La matrícula en las universidades argentinas para 1918 era de 14.000 estudiantes.
1: Mira.
2: Mayoría hombres.
1: Claro.
2: Este dato por ahí te va a parecer, che, es un montón para la época. Vas a ver cómo cambia, cómo va creciendo. La reforma universitaria obviamente fue un movimiento encabezado por estudiantes que habían cursado las carreras y que se habían graduado mayormente. ¿En qué provincia? Bueno, en una de las provincias más gorilas de la Argentina hoy, pero que ha sido la más revolucionaria en nuestra historia, que es Córdoba.
1: Claro.
2: Es Córdoba, ¿no? Viste, con la historia de Córdoba, la verdad que sea tan gorila esa provincia es terrible. Y que buscaba, obviamente, democratizar, era el concepto de ese momento, la enseñanza superior. La Universidad de Córdoba, es como un dato, fue fundada en 1613, obviamente no escapaba a la regla general del resto de las universidades, y los estudiantes lo que planteaban, los graduados, era, bueno, muchachos, vamos a cambiar, hay que poder participar del estatuto, y como hubo una negativa, obviamente, de quienes estaban en ese círculo de privilegio, el 15 de junio de 1918 una huelga general. Los estudiantes se plantaron e interrumpieron la elección de un rector conservador. Me lo imagino a Feynman en este momento, si tuviera, ¿no? Si esto pasara. Ustedes no quieren estudiar. Bueno, la cosa es que los tipos se metieron, interrumpieron la elección de un rector y dejaron de un rector conservador y dijeron, hasta acá llegamos. Imagínate el despelote en aquel momento. Pero esto tomó una connotación nacional muy importante que logró el apoyo de varios sectores, entre ellos, y acá aparece el que era el presidente de ese entonces, que había asumido el gobierno en el 16, Hipólito Yrigoyen, quien intervino la Universidad de Córdoba y decretó cambios en favor de las demandas estudiantiles. Okay. Ahí estuvo la importancia y la intervención de Yrigoyen. Es decir, este primer momento de la historia argentina de la educación universitaria tiene esta cuestión. Primero, una un grupo de egresados de Córdoba que se levanta contra esta universidad elitista, conservadora y llena de privilegios, que declara una huelga ante la continuidad de la elección de rectores a dedo y obviamente entre el mismo sector siempre, pero es fundamental la participación de Irigoyen. ¿Por qué es fundamental? Porque él apoya esta movida, interviene en la universidad y toma decisiones a favor de los reclamos estudiantiles. Es importante saberlo esto, ¿no? Porque justamente conociendo esta parte de historia te vas a dar cuenta cómo el primer gran movimiento, el primer gran líder de masas, porque así lo fue Irigoyen, realmente para ese momento nadie movía tantas masas como Irigoyen, sobre todo por los cambios que se produjeron en esa etapa de la Argentina, al menos hasta la llegada de Perón, pudo cambiar. ¿Qué cambió? Bueno, en principio los jóvenes reclamaban que la universidad se gobierne a sí misma sin intervención del poder político o religioso. ¿Qué es lo que pasa hoy? ¿No? Cada universidad es claro, independiente entre sí, es como si fuera una polis, una polis griega, digamos, dentro del ámbito estudiantil. O sea, se gobierna a sí misma. Obviamente recibe presupuesto, estamos en una república, recibe presupuesto de nación, pero se gobierna a sí misma. No quiere decir que se controle a sí misma. Quiere decir que no hay intervención política del gobierno de turno, hay continuidad en las ideas de esa universidad y además no hay intervención religiosa, por lo que se termina cualquier tipo de enseñanza dogmática. Claro. Y cuando hablamos de dogmática es cualquier religión.
1: Sí, sí.
2: ¿No? Digamos, dándole paso ya a una universidad sin intervención de la religión, más allá de la creencia que puede tener cada uno. Un cogobierno donde obviamente participan los docentes, estudiantes y graduados en la dirección de la administración de la universidad. Libertad de cátedra y docencia libre. ¿Qué quería decir esto? Derecho a enseñar sin censuras ideológicas o dogmáticas. Yo puedo enseñar,
1: claro.
2: O sea, no voy a dar una clase de peronismo, radicalismo, bueno, en ese momento no existía, pero sí tengo que tener esta libertad de poder enseñar sin que, si mañana enseño Marx, evidentemente me acusen de marxista o de comunista.
1: Claro.
2: Bien. Concursos de docentes para que dejen de ser elegidos a dedo, con periodos dentro de las cátedras, porque también eso evitaba que los docentes fueran puestos a dedo. ¿Por qué? Porque había una idea de este docente encuadra, acá lo ponemos, estos no encuadran, que no vengan porque van a contaminar todo el sistema. ¿Qué es lo que hacen hoy las escuelas privadas en la Argentina o en Punta Alta las escuelas públicas de gestión privada?
1: Claro.
2: ¿No? Que es elegir los docentes a dedo y no respetar cómo ingresamos al sistema el resto de los docentes, que es con un acto público. La extensión universitaria, que es el compromiso de la universidad con los problemas y el desarrollo de la sociedad, es decir, una universidad más vinculada con la sociedad, con el mundo, y no desvinculada como algo externo que no tiene nada que ver. Y se crea, como este es un episodio muy importante, dentro de las decisiones se crea la Federación Universitaria Argentina, que lo que va a hacer la Federación Universitaria es representar a todos los estudiantes universitarios del país. Se crea un organismo general, como una CGT de los estudiantes, claro, universitarios.
1: Claro.
2: Es decir, esta reforma del 18 no es solamente un movimiento de jóvenes, no, toma decisiones muy importantes, con el apoyo político de Irigoyen. Por esto es importante marcarlo. Irigoyen no es el ideólogo, Irigoyen no es el que encabeza esto, esto es de los estudiantes, sobre todo de la Universidad de Córdoba, pero Irigoyen, cuando tiene que públicamente asumir una postura, lo hace a favor de los estudiantes. Esto va a hacer que obviamente se gane el odio de la élite, ¿no?
1: Claro.
2: Tras que no lo querían por algunas cosas, bueno, después se las van a cobrar. 12 años después se las van a cobrar y bien cobradas. La universidad pública en Argentina, o sea, después de ese tiempo cambian estas cosas. Pero fíjate que la universidad pública en Argentina seguía siendo pública, pero arancelada.
1: Ah, mira.
2: Había que pagar. Ahora te voy a contar qué había que pagar para no hacerlo muy largo. Desde abril del después de esta época, pero épocas de arancelamiento en la Argentina, desde abril del 67 al 73. ¿Y por qué cito estos datos? Porque ahora vamos a ingresar en la segunda gran reforma que se produce en la Argentina y las consecuencias que tiene el fin del arancelamiento en 1949. Pero ¿qué pasa? La dictadura de Onganía en el 67, comienza en el 66, vuelve a implementar un arancelamiento universitario. Y esto va a durar hasta el 73, que permitía justamente limitar la gratuidad según el rendimiento académico. Era una cuestión casi meritocrática, aprobado materia, como... A ver, alguna gente, yo quiero hacer un alto en esto, para que se pueda entender. Algunas personas dirán, che, pero ¿por qué no premiar a quien aprueba más materias que otros? Porque las realidades son todas diferentes. Y porque vos tenés la libertad de poder elegir, en vez de poder hacer 5 materias un cuatrimestre, hacer 3. ¿Por qué? Porque hay situaciones que uno no sabe. Claro. De trabajo, de posibilidades, de limitaciones, o de distribución del tiempo, etcétera, etcétera. Entonces, pretender que todos hagan las materias al ritmo de lo que más hacen es una estupidez. Por eso, basar esto en, si vos tenés tantas materias aprobadas, yo te doy la posibilidad de que no pagues, pero si no aprobaste estas, porque además es una cuestión de aprendizaje, de procesos, no todo el mundo aprende al mismo tiempo, claro, etcétera, etcétera, etcétera. Es muy fácil de explicar, a veces es difícil de entender. Y otro momento donde volvió el arancelamiento, ya te dije que había estado entre el 67 y el 73, ¿por qué termina en el 73? Bueno, porque vuelve Perón, claro. En el 74. Y fíjate este detalle, entre el 80 y 1983, dentro de la dictadura militar, se suprime definitivamente, mejor dicho, se vuelve a implementar un orden de arancelamiento. Son dos dictaduras militares que vuelven a arancelar la educación universitaria en la Argentina. ¿Quién elimina esto? Bueno, la elimina directamente Alfonsín en el 83. Pero acá también toma una decisión importante Alfonsín. Porque dice, bueno, no podemos estar sujetos a que vengan estos boludos y que vengan a cobrar otra vez. Entonces, declara la universidad pública no arancelada. ¿Y queda esto plasmado dónde? La reforma de la Constitución del 94. Así que a partir de ese momento, fíjate que no hace tanto tiempo, ¿eh?
1: Claro.
2: O sea, en la reforma constitucional del 94 es cuando finalmente queda plasmado, es decir, bueno, muchachos, déjense de joder la educación. Por eso ni siquiera gobiernos como el actual pueden cambiar eso, aunque claro, les encantaría, no pueden. Porque al estar en la Constitución necesitan una reforma constitucional, asamblea constituyente, la asamblea constitucional, una convocatoria para poder reformar la Constitución, cosa que es imposible en este momento. Lo pueden hacer, pero digo, no hay tiempo. Pensé que la Argentina está en otro tiempo que reformar la Constitución. Sí. Pero bueno, lo que hizo Alfonsín fue levantarla, quedó el antecedente y ya durante el gobierno de Menem, digamos, en aquella reforma, entre otras cosas, quedó plasmada esta, bueno, che, que queda acá sentado, que se dejen de joder, nadie más puede cambiar esto. ¿Qué pasó? Pero antes vayamos. Después de la reforma del 18, nosotros tuvimos 30 años, 3 décadas, donde la reforma era muy importante, pero seguía habiendo, había que pagar todavía para ir a la universidad, o derecho de cosas. Por ejemplo, para estudiar en las universidades públicas de la Argentina, como Buenos Aires, Córdoba, La Plata, Tucumán, el Litoral y Cuyo, los estudiantes tenían que pagar aranceles. Eso dependía de cada universidad. Y derechos de examen, ¿qué quiere decir esto? Vos para rendir un examen tenés que arpar. Lo que también eliminaba que muchos pudieran presentarse a muchas materias, ¿no? Y esto variaba según la carrera. O sea, no había una cuestión uniforme. Seguía, fíjate que a pesar de la gran reforma del 18, esto tenía todavía algunas características elitistas, como por ejemplo, limitar el ingreso a los sectores, digo, económicamente más pudientes. ¿Por qué? Porque se desprende de esto, si tenés guita para pagar, claro, si no tenés guita, etcétera, etcétera. Y por supuesto, insisto, a pesar de la reforma del 18, los hijos e hijas de obreros estaban bastante limitados. El 22 de noviembre de 1949, se firma el decreto presidencial, es el decreto 29.337, firmado por el ya presidente Juan Domingo Perón, donde elimina por completo los aranceles y derechos en las instituciones de educación superior públicas, instaurando la gratuidad universitaria. Y este es el segundo gran momento de la educación universitaria en nuestro país. Con otro partido político, pero que va a marcar obviamente un antes y un después, como lo hizo la reforma universitaria. Y te voy a dar un dato ahora en cantidad de estudiantes, que por ahí estos son lo que más interesa, sí, me parece. En 1918, la cantidad de estudiantes universitarios en la Argentina, distribuidos en las tres grandes universidades que había, porque había pocas, Córdoba, Buenos Aires y La Plata, era de 14.000. Lo que representaba un gran crecimiento frente a lo que había sido unos años antes, entre 3.000 y 5.000 estudiantes que habían a comienzos del siglo, alrededor de entre 1900 y 1910. Por eso te decía, por ahí el número de 14.000 parece poco, pero en tan solo unos años ya había crecido, vos fíjate, el número de 5.000 poniendo el máximo, había crecido casi o más de un 200%. Y vamos a hablar de lo que es la etapa posterior. ¿Qué pasa después que se termina? Y este es un dato muy importante. Porque el fin del arancelamiento en la Argentina también va a generar una evolución de la matrícula, que es determinante. Los datos oficiales del Ministerio de Educación reflejan un impacto directo de la gratuidad. Estos son datos oficiales, ¿eh? Antes del fin del arancelamiento en 1949, el sistema universitario contaba con 66.212 estudiantes. Era lo máximo que tenía. Cinco años después, en 1954, la cifra se duplicó, alcanzando los 135.891 estudiantes. Este es un impacto. ¿Viste cuando Aristóteles decía la única verdad es la realidad? Y es una frase de Aristóteles, no de Moreno. Pero la única verdad es la realidad. Y la realidad es esta. ¿Cómo impactó el fin del arancelamiento acá? 66.212 estudiantes en las universidades públicas argentinas antes del fin del arancelamiento. Después del fin del arancelamiento, para el año 1954, la cifra se duplicó a 135.891 estudiantes. Es decir, lo que era un privilegio empieza a transformarse en un derecho. Acá está, es innegable. Para el año 1955, la cantidad de alumnos universitarios había trepado a 138.317, lo que había representado un incremento superior al 100% con respecto al año de la sanción, y casi triplicando si se la compara con los 47.000 estudiantes que había en 1945. Pero hay algunos datos más. Yo acá saqué una foto para traerla y para poder compartirla con vos y con la audiencia de la radio, que son otros datos que no sé dónde los dejé, pero tienen que estar por acá. Captura de pantalla. Esperá, porque uno está viejo, viste, y se va olvidando de las cosas. Acá está. Bien, la evolución, como te lo estaba marcando. Un sistema arancelado previo al peronismo, en el 45, 47.400 estudiantes. A partir del 49, o mejor dicho, en el momento en el que se sanciona, se da este decreto, que es el último año de arancelamiento, o sea, el último año que se paga a Universidad de la Argentina, en 1949, 66.212 estudiantes. En 1950, que es el primer año, ya con una universidad además de pública y gratuita, el número trepa de 66.000 a 80.445 en un año nada más.
1: Qué barro.
2: En un año. En 1954, es decir, cinco años después del fin del arancelamiento, acá es donde hace una explosión, este periodo es terrible, 135.891, donde ya empieza a consolidarse el ingreso irrestricto y gratuito, y para el 55, solo seis años después de decidida la gratuidad, ya se produce, hay una masificación de 138.317, es decir, entre 1949, el último año de la gratuidad, de el arancelamiento, en 1955 se pasó de 66.000 a 138.000 estudiantes. Este es el concepto de volver un privilegio, un derecho en la Universidad Argentina. Por eso los dos momentos que son tan importantes en nuestra historia son estos. En los tiempos que corren, donde por ahí hay un sector de la sociedad, esto ya es un comentario personal, que no está entendiendo la importancia de la universidad pública argentina, ¿no? También un momento donde se repiten consignas que no son ciertas, por ejemplo, que las auditorías en las universidades no se realizan, lo cual es mentira. Las auditorías no las realiza un gobierno, las realiza el Congreso, no sé si la gente sabe, claro. Y las realiza a través de la CIGEN, si no me equivoco, no, de la Auditoría General de la Nación. Esas se publican en boletín oficial, de hecho el gobierno de Milei ha publicado este año donde se hacen. Las auditorías se hacen cada uno o dos años, y por supuesto, de existir alguna irregularidad, esto merece una denuncia, ¿no? Porque se trata de fondos públicos, cosa que no hay,
1: claro.
2: Que no hay, y mucho menos acá en la Universidad Nacional del Sur, que es la que tenemos a 30 kilómetros. Lo que sí hay es un enorme desfinanciamiento, y te lo cuento a través de la carrera que cursan mis hijos, cátedras que no se han podido dar en el segundo cuatrimestre, por ejemplo... matemático, análisis matemático, no me acuerdo ahora, matemática creo que era, antes vos tenías matemática 1 el primer cuatrimestre, matemática 1 segundo cuatrimestre. Si a vos te iba mal, podías, bueno, ahora no está más la del segundo cuatrimestre. Entonces ese estudiante, esa materia, claro. Tiene que volver a hacer al otro año. Y además le hace que matemática 2 se le pot... Y así pueden pasar. ¿A qué voy con esto? El ajuste es tan grande que ya no solo...

0: De mucha lucha, ¿no? De mucha lucha. Pocas clases en ese momento, pero mucha lucha. Pero decía, eso tiene la y la UNS tiene un montón de beneficios. Bueno, le da la tarjeta, sube a los estudiantes para que puedan moverse en Bahía Blanca. Pero ¿qué pasa? Como el presupuesto ha sido reducido de una manera brutal, ahora tienen que elegir y aumenta cada vez más los requisitos, entonces cada vez menos estudiantes se ven beneficiados. Al punto que la mayoría de los estudiantes que tienen la SUBE hoy en Bahía Blanca son los de primer año. Y cuando vos pasas al segundo año, que tu necesidad sigue siendo la misma o mayor, la perdés.
1: Ah, mira.
0: Eso equivale a que cada viaje a Bahía Blanca que vos tenés que hacer son 1.900 pesos, 3.000, sacá la cuenta.
1: Claro.
0: Estamos hablando de 100, 150 mil pesos. Un estudiante de Punta Alta. ¿Por qué? Porque hay estudiantes de Punta Alta que no cursan en ALEM. O en,
1: sí.
0: ¿Cómo se llama? O en la que está la web, el 12 de octubre. En Paligüe.
1: Paligüe, uf.
0: Si bien la universidad tiene, ¿sabías que tiene un colectivo interno gratuito? Sí. Bueno, todo eso se mantiene con guita.
1: Claro.
0: Y eso necesita presupuesto. Ahora, ¿qué pasa? Si vos te tenés que mover de un lugar a otro en Bahía porque te tenés que juntar, qué sé yo, eso es, representa que si no tenés la SUBE, es un costo que le agregás a el costo de las fotocopias, el costo de llevarte la comida. Tiene un comedor cuyos menús hoy tienen un precio que no existe, pero que no existe. Comida de primer nivel que están hoy 6.000 pesos.
1: Mirá.
0: No existe, Luis, pero no existe. Y aparte, te digo que los míos se llenan a veces cuando van poco porque es un presupuesto, pero qué sé yo, por ahí Tomás, que un día dice, no me llevo comida porque tengo un día largo, hace mucho calor, ando con esto, se me fermenta todo. Una milanesa napolitana con ensalada, qué sé yo, 6.000, 7.000, no existe.
1: Claro, no existe.
0: Y todo eso, hay un centro de estudiantes que labura un montón, más allá de las cuestiones internas que laburan, y todo eso se puede hacer porque hay se podría hacer mucho más si el financiamiento educativo fuera el que tiene que entregar el gobierno de Milei y que no está cumpliendo con la ley. Sí. Esto es lo que hay que entender, no es en contra de Milei. Obviamente se ha parado del lado opuesto a la universidad pública y a la escuela pública. Esto es a favor de los derechos de la universidad, de recordar la historia de la lucha de los reformistas del 18, de los cambios que generó el fin de del arancelamiento en el 49, y este crecimiento. Vos viste, el dato es irrefutable, cómo las escuelas de altos estudios se poblaron de hijos e hijas de obreros,
1: claro.
0: De obreras.
1: Sí.
0: Y esto es lo que a la élite le molesta. ¿Qué es lo que le molesta? Perder sus privilegios. Era como cuando la gente empezó a cobrar el aguinaldo y las vacaciones, y se poblaban la playa de Mar del Plata.
1: Claro.
0: Pero no solo pasó acá. Vos sabés que, ahora no me acuerdo, León, no me acuerdo el apellido del presidente de Francia, que lo hace en 1933. Hay una película que tampoco me acuerdo cómo se llama, pero que la vimos la otra vez con mi esposa. En una película donde arranca, no sé, creo que te la conté. No sé si te lo conté o no. Decime si no te lo conté.
1: No.
0: Bueno, te lo cuento. Es una película que comienza donde hay un montón de gente que va bajando del tren, bajan con su bicicleta, y toda la gente empieza a conocer la playa. 1936, estoy diciendo boludo. 1936, si estoy haciendo memoria. Sí, 1936, no 33. 1936. Empieza a llegar a la playa. Y se encuentran todas estas familias, que se nota que son familias laburantes, con mujeres muy paquetas que van con sus sombrillas, ¿no? Para el sol, van con otras mujeres. Y la mirada de esta parte de la sociedad que dice, ¿qué hace esta gente acá?
1: Uh-huh.
0: Ahora, ¿qué pasa? Los hoteles de 5 estrellas, 3 estrellas, se llenaban con la élite. Pero que empiezan a ver, y la gente empieza a alquilar sus casas, habitaciones, porque ve que hay una posibilidad de hacer un dinero más, ¿no? Y pequeños albergues, y empieza a haber una movida turística muy grande, que es una decisión que toma el presidente de Francia, un presidente socialista, León, no me acuerdo el apellido ahora, a ver si lo puedo googlear, es un presidente socialista que toma la decisión de dar a los trabajadores franceses aguinaldo y vacaciones pagas. Es decir, no es que solamente en Argentina había un tipo que decidió eso. En el mundo había países que se daban cuenta que los trabajadores tenían derechos que, o sea, le podías incorporar derechos y que eso va a hacer que el trabajador esté un poco mejor y contento y que te va a rendir de otra manera.
1: Mientras buscas eso, yo te voy a dar algo que lo viví. lo que fui, con un trabajador, en definitiva. Fuimos a... Yo trabajaba en Mar del Plata, en la agencia de viajes. Nos mandan a Chile para conocer, con un grupo de también.

0: de laburantes, mejor dicho, de empresarios del turismo, que van a conocer Viña del Mar, porque todos hacían turismo hacia afuera, pero afuera del continente.
1: Claro.
0: Lo más cercano era Miami. Entonces, che, vayan a conocer a Chile. Chile nos invita para conocer Viña del Mar, para conocer la casa de Pablo Neruda, Cuando vemos Viña del Mar, es algo espectacular. Mirábamos todo,
1: claro.
0: Todos los agentes eran de Mar del Plata.
1: Mira.
0: La persona que nos estaba mostrando eso, que era el gerente de una empresa, gerente, o sea, laburante de una empresa.
1: Sí, con un cargo muy importante, pero era un laburante.
0: Laburante. Entonces, me acuerdo uno de los de estos empresarios, ¿no? Que dice, che, qué linda es Viña del Mar, es espectacular.
1: Claro.
0: Y el tipo se da vuelta y dice, pero Mar del Plata es mucho más linda.
1: Claro.
0: Pero ustedes tienen hoteles sindicales.
1: Claro.
0: Listo.
1: Un
0: laburante criticando a Mar del Plata,
1: por tener
0: que era más linda que Viña del Mar,
1: pero tenía hoteles sindicales.
0: Y la cagaba a los negros.
1: Claro.
0: Digamos,
1: la han masificado.
0: Claro, y este tipo, este amigo, que hicimos amigo con todos los... Este dueño de agencia y todo, le cayó como patada en el culo.
1: Claro, ¿qué te
0: porque
1: parece?
0: realmente el Mar del Plata aprendió a convivir, más allá que tenés enero y febrero que te dan ganas de irte, pero el resto, claro, es una ciudad espectacular. Y le cayó mal, como él decía después, che, pero este tipo es el laburante, no soy un yo que soy el dueño, que claro, es una empresa muy grande de Mar del Plata, de turismo.
1: Sí.
0: Y entonces cuando juntamos,
1: un laburante que si le tienen que meter una patada en el culo se la van a meter.
0: Claro, claro, pero él nos llevaba y nos decía, dice, bueno, vamos a bajar aquí, bajamos de acá y che, ¿qué es esto? Esto es un regimiento, miren, vamos a entrar.
1: Claro.
0: ¿Se dan cuenta que el general no tiene ningún problema? El general era Pinochet.
1: Era Pinochet, claro.
0: Ah, la cosa.
1: Claro, mira,
0: pueden ir a cualquier lugar, esto es libre, libertad total, dice.
1: Claro,
0: ustedes,
1: la libertad.
0: Claro, dice, ¿y cómo hacemos? Bueno, dice, ustedes piden un Uber, para ponerle, qué bien, sí, es una flota. Ah, bueno, sí, es el sobrino de Pinochet. Y ahí con ese, claro, puede recorrer todo el mundo.
1: Mientras...
0: el tipo que te manejaba era un oreja de goma,
1: claro,
0: eran de la Fuerza Armada de,
1: claro,
0: de Chile.
1: Sí, sí.
0: Pero te quiero decir, eso que voy a decir, ese de esto, este hombre que abrió Francia,
1: León Blum, se llama.
0: León Blum, que acá lo abrió Perón. Vos fíjate, y está igual que la oligarquía no quería eso, cuando,
1: claro,
0: llame, no hay ningún problema.
1: El problema es perder el privilegio del espacio, de las tierras, del ver que más gente podía ir a competir por un título universitario, en esta época donde nace la idea de mi hijo el doctor, mi hijo el abogado. ¿Por qué mi hijo? Bueno, porque no era muy común que las mujeres vayan a la universidad.
0: Claro.
1: Eso ya empieza a cambiar para la década del 60. Y esto se ve mucho en el cordobazo, ¿no? Que es otra historia. Decía, León Blum, en realidad fue el primer... ministro de Francia, al frente de un gobierno, del Frente Popular se llamaba, la medida la tomó el 7 de junio de 1936, en la historia se conoce como los acuerdos de Matignon, junto a los sindicatos. Se estableció por ley una jornada laboral de 40 horas, fíjate que adelantado este tipo, ¿no? De 40 horas.
0: Sí, sí.
1: Y 15 días de vacaciones pagadas al año por todos los trabajadores. Esto fue lo que se designó. Voy a ver si encuentro la película, cómo se llama, porque por ahí la gente... hay una película que está muy buena, que nosotros la vimos, la verdad, de casualidad, sí existe una película, la reputa madre. Bueno, no importa, después voy a ver si la consigo. Hay una película que está muy buena, bueno, y que cuenta esta historia, pero el inicio de la película es genial. Después habla de otras historias, ¿viste cómo es?
0: Sí, sí.
1: Maquillada, pero es genial cómo va llegando... cientos de trabajadores y familias obreras que ven la playa y se encuentran con toda esta onda y decís, che, loco. Y la alta sociedad de las principales ciudades francesas, bueno, muy enojadas, no entendiendo por qué tenían que pagar las vacaciones a estos que tenían que estar trabajando.
0: Claro.
1: Porque los que tenemos derecho somos nosotros. Bien, ¿a qué hago esta relación de la importancia de la universidad pública, de la educación pública? Pero que no alcanza únicamente con una educación pública teórica. Porque en realidad en la Argentina no va a haber gobierno en la historia que pueda cambiar esto. pero sí lo que pueden hacer es destruirla a través de financiamiento, que es lo que está pasando ahora. Y yo lo explico muy fácil. En el curso de la teoría, los chicos de quinto año me preguntaban, profe, explícanos un poco cómo es todo esto. Y yo se lo hago con un ejemplo para bajárselo a tierra, cosa que lo entiendan sencillamente. No porque los pibes sean boludos, sino porque en realidad hay que dejar de enseñar desde lo abstracto y llevar un ejemplo concreto. Yo le digo, si vos necesitás 1.000 millones para funcionar, y el otro año te dan 800, y el otro año te dan 600, y el otro año te dan 400. Al siguiente año, después de los 400, te dan 500, y te van a decir que tu presupuesto aumentó en 100. Y en realidad ese presupuesto, después de 3 años después de 3 años del primer ajuste, no debería ser 500, debería ser 2.000.
0: Claro.
1: Estás atrasado al punto de que nunca vas a recuperar lo que realmente deberías haber recibido. Y eso genera, durante décadas, una universidad pública que se va desgastando. Desde los docentes que tenés, hasta todos los materiales con los que tenés que contar, o las becas que podés otorgar para mejorar y facilitar la vida de los estudiantes universitarios. Es tan simple como eso. Lo que está haciendo este gobierno, lo que está haciendo, insisto, del otro lado seguramente habrá gente que lo votó, mira, está en contra de Milei. No, yo estoy a favor de la educación pública. Y estoy en contra de todas las personas que la ataquen. Lo que está haciendo este gobierno es desfinanciarla a tal punto, de manera tan grosera y tan artera, que va a costar décadas recuperar esto. Porque no va a poder venir ningún gobierno que te diga, bueno, mira, vamos a recuperar los 10.000 millones que le sacaron a las universidades. No va a haber nadie que lo haga. Ojalá lo hubiera, Luis.
0: Claro.
1: Ojalá lo hubiera. Y no lo estoy justificando, porque también yo estoy bastante podrido de algunas cosas, ¿no? Como docente, te digo, la verdad que la mayoría de nuestro... En todos los gremios, porque hoy uno va haciendo todo lo que puede para subsistir, y con persona que hablas del rubro que sea, los sueldos son un desastre. Obviamente la gente no le alcanza para llegar a fin de mes, literalmente, sí, sí. Literalmente. Yo personalmente estoy viviendo la peor época, nunca estuve tan mal, nunca, jamás, jamás. Y tengo laburo, y mi señora tiene laburo. Nunca jamás, y pasé, el menemismo lo pasé como hijo, estuvimos mal, muy mal. Pero no recuerdo tan mal como esto. Pasé de la Rúa, me casé en el 2001, imagínate, diciembre. Claro. Pero tan mal como esto, Luis, tan mal, al menos yo, y hablando con la gente con la que uno se va cruzando, y ni siquiera hacemos nombres propios, sino decir, loco, no se puede más. Ayer una señora me comentaba, me dice, mirá, no... ya no sé dónde ajustarme, no sé qué hacer, no. Y una opinión que me pareció muy común en estos tiempos, en esta idea de, bueno, hay que tener 3 trabajos, hay que tener 4, bueno, hay que salir, esta de romantizar la explotación o la sobreexplotación de uno mismo, esta idea de, y tengo que tener 3 trabajos, y hay gente que los tiene que tener porque no alcanza, pero de a romantizar la situación, de creer que eso, a normalizar eso, es una locura.
0: Sí.
1: Y esta mujer me decía, no puede ser que se haya naturalizado que tener que tener 2 o 3 trabajos para llegar a fin de mes sea lo normal.
0: Tal cual.
1: Y digo, pucha, qué bueno que haya gente que se pueda dar cuenta de esto, porque en los tiempos que corren no es que la gente es tonta, estamos sobreviviendo.
0: Sí.
1: Bueno,
0: sí.
1: La universidad pública está sobreviviendo. Entonces, el daño que se le está haciendo hoy, Luis, es un daño prácticamente irreparable. A este punto de gravedad quiero que se entienda. Insisto con esto. Si a vos durante 3 años te desfinancian todos los años, por más que venga un cambio de gobierno y te diga, te voy a aumentar el presupuesto, nunca va a ser el presupuesto que vos tenías que tener. Vos pensás, si arrancás de 1.000 millones, estoy tirando un número, no sé cuál.
0: Sí.
1: Si vos arrancás de 1.000 millones, al otro año tenés que tener 1.200, y al otro 1.400, al otro 1.600. Si estás en 500, cuando te aumenten, el aumento nunca va a alcanzar para compensar lo que a vos te faltó.
0: Claro.
1: Y donde deberías. Entonces, la Universidad de Bahía Blanca, no sé si vos sabés, tiene becas para estudiantes. Becas en fotocopias, 800 fotocopias por mes.
0: Ah, mira.
1: Ha tenido que reducir las becas, ¿por qué? Porque no tiene presupuesto. Y así todo.
0: Claro.
1: Yo todo este mundo universitario lo conozco por lo que me cuentan mis hijos.
0: Sí.
1: Y esas son las cosas que van pasando y que van deteriorando la universidad pública. No hace falta venir con un camión y tirar el edificio. No hace falta. Por eso, mañana va a haber una gran marcha otra vez, una marcha federal. donde creo que todos los docentes debemos tomar conciencia, independientemente de ser o no universitarios. Los docentes que no somos universitarios, pero que sí somos docentes de escuelas secundarias, estamos reclamando que hace 2 años, ya este gobierno 3 años nos sacó el Fondo de Financiamiento Educativo, que hoy representaría en cada sueldo más o menos 300.000 pesos.
0: Wow.
1: Lo que, digamos, no te salva la vida, pero sí, 300 sí, lucas hoy,
0: claro.
1: Y que nunca lo recuperamos, nunca nos los dieron de nuevo. También es un reclamo al gobierno de la provincia, debo decirlo, porque en algunas provincias ese FONID fue pagado por los gobiernos provinciales, no así en la provincia de Buenos Aires. Y justamente también hay un paro. En este momento donde, lamentablemente, a los docentes se nos está descontando nuestros días de paro. Por ejercer un derecho. Dependiendo, o sea, si haces con un gremio te hacen un descuento y otro no. O sea, hay toda una historia detrás, claro. Y la verdad es que en el fondo los trabajadores terminamos pagando.
0: Sí, igual.
1: Terminamos pagando. Por eso la educación está atravesando un momento terrible, terrible, Luis. Mira, yo el otro día hablaba con un compañero, y perdón que me extienda, pero no hace tanto, a mí me genera una impotencia, no hace tanto, Luis. Te estoy hablando 2012, 2013, 2011, sí, en esa época. Yo en la escuela tenía 3 editoriales diferentes y tenía 30 libros de cada editorial. 30. ¿Qué permitía esto? Que cuando yo quería trabajar un tema con un libro, en lugar de pedirle fotocopia, los chicos tenían libros para trabajar.
0: Ah, mira.
1: Hoy no existe eso.
0: Mira.
1: No hay nada. Nada, no hay nada, no hay nada. No tenés ni 5 libros, 6 libros, no tenés más. Entonces vos tenés que pedir la fotocopia. ¿Y después qué dicen las familias? Y, mirá, profe, está caro, no podemos. ¿Por qué? Porque vos tenés la fotocopia de historia, tenés la otra.
0: Claro,
1: tenés
0: claro.
1: Que tener en el taller lo que tenés. Preguntale a cualquier familia cuyo hijo o hija vaya a la escuela técnica, preguntale lo que tiene que garpar de los elementos del taller, cosa que antes no tenía que pagar.
0: Claro.
1: ¿Por qué? Porque no hay presupuesto. La educación técnica en la Argentina hoy tiene un desfinanciamiento del 90%, una subejecución del 97%. ¿Qué quiere decir? Que del 100% del dinero que se tendría que haber destinado a escuelas técnicas en la Argentina, se destinó solo el
0: 3%. Qué vergüenza.
1: Estos son los datos, Luis.
0: Claro.
1: Esta es la destrucción de la educación pública. Esto es la destrucción.
0: Claro.
1: Entonces el menor de los problemas son los paros docentes, querido Luis.
0: Claro.
1: Aunque la gente se enoje, porque obviamente la gente se enoja con los docentes. Este es lo que hay que analizar. Por eso mañana la gran marcha federal es un gran compromiso de todos y entender que ya el daño está hecho. La pregunta es hasta dónde,
0: claro.
1: Cuántas cuchilladas más, cuántos puntazos más va a recibir la educación pública en la Argentina, en este caso la educación universitaria. Y si tus hijos o tus hijas no van a la universidad y te chupa un huevo esto, pensá que quizá tus nietos o tus nietas quizá tengan la chance de hacerlo.
0: Claro, claro. Bueno, que después cuando le toca a la familia...
1: Claro, ahí sí te duele.
0: Ahí, claro, ese es el tema.
1: Ese es el tema.
0: Yo siempre cuento el ejemplo que pasa en Bolivia. Yo digo, che, que es privada la universidad. No,
1: claro.
0: No. Dice, lo que pasa es que cuando vas a rendir... Hay que pagar para rendir.
1: Derecho de examen se llama.
0: Derecho de examen.
1: Claro.
0: Entonces, bueno. Y
1: vos fíjate que ni Evo pudo cambiar eso.
0: No, no se cambió, claro.
1: Ni Evo
0: claro.
1: Lo pudo cambiar.
0: Mañana acá en Irigoyen y Brown, a las 5 de la tarde está la marcha, el radio abierto y demás. Por eso
1: bien.
0: Justo tenía esto.
1: 5 de la tarde en Irigoyen y Brown.
0: Irigoyen y Brown, después dan una vuelta y van y termina en la plazoleta de las banderas y frente al municipio.
1: Bien, ¿eh? Bien,
0: a las
1: 5
0: lo mandó Juliana Tomasini hoy. Y
1: bien, bien, tengo. Gracias. Un saludo a Juliana.
0: Por eso digo, claro, hablando, pero claro, ustedes no pueden, los chicos de ustedes no pueden ir. Sí pueden ir,
1: sí.
0: Pero cada cuatrimestre.
1: Tiene que rendir.
0: Y si no rinde por un tiempo, lo separan. Pues tampoco puede estar 4 años sin rendir.
1: No.
0: O sea, listo.
1: Y además, vos imaginate, cada vez que va a rendir, tenés que estudiar. Bueno, pero ese pibe, esa piba, no sabés si se dedica solo a estudiar.
0: No, claro.
1: Porque
0: claro,
1: tiene que laburar, claro. No tiene todo el tiempo.
0: Claro. Es cierto. Por eso, lo que pasa con peruanos, bolivianos, paraguayos, chilenos,
1: que vienen para acá.
0: Claro.
1: Y que además representan el 0,2%, Luis.
0: Sí, no es el caso que para
1: no sacar los regalos. Alguna vez se ha dicho, ¿no? Porque en la Argentina, mira, Luis, si a nosotros nos pagaran por estudiantes. Y la verdad que yo, si tengo 15 estudiantes y mañana tengo 17, a mí me pagan exactamente lo mismo.
0: Claro.
1: En la universidad pública ocupar no se lo sacan a nadie. Hoy, por ejemplo, te voy a contar algo más. Siempre te digo algo más corta, pero son realidades. Uno de mis hijos, Tomás, me cuenta que él tiene una materia, no sé cuál, de toda la carrera esa que oceanografía estudia, rarísima, no sé ni dónde. No sé ni dónde la saco. Bueno. Y me cuenta que hay clases que, porque no hay aulas, terminan estudiantes en el pasillo escuchando la clase.
0: Mirá.
1: Amontonados.
0: Qué locura.
1: Es una locura. Eso es lo que está pasando en la universidad pública en la Argentina hoy. Entonces, el nivel de hartazgo ya se está alcanzando en un lugar que yo creo, cuando uno ve lo que pasa en Bélgica, lo que pasó, lo de Francia es terrible.
0: Oh.
1: Les redujeron el presupuesto educativo a las escuelas secundarias y los estudiantes de las escuelas de la periferia son los que se vinieron a la capital y se están cagando a palo con la policía. Acá no es, vamos a ver qué pasa, no sé si viste, no, se están recagando a palo y están decididos a no frenar su lucha.
0: Claro.
1: Porque están podridos de Macron, del gobierno este, del gobierno de estos gobiernos que además en algunos casos se dicen, no el de Macron, pero se dicen ser progresistas y terminan siendo más gorila que los gorila. Lo que está pasando en Bélgica, en Alemania, no es casualidad, no es casualidad, Luis. No es casualidad, no fue casualidad el mayo francés del 68, el cordobazo del 69 en la Argentina, no es casualidad. El pop art del mundo de los... Bueno, esa etapa es maravillosa para poder... Ya la voy a preparar y te la voy a contar porque es maravilloso, esos años son terribles. Por eso después vienen las dictaduras, porque hay que terminar con toda esa gente que viene a pensar libremente. Basta de todos estos hippies que claro. Le ponían un nombre. Todo aquel que no se vestía como se suponía que había que vestirse correctamente era hippie. Era hippie, entonces si le hippie, listo. Entonces, después le pusieron subversivo, cosa de tratar de matarlo justificándolo. Pero por eso es muy importante toda esta historia que yo te contaba de la universidad, de la reforma del 18, del fin del arancelamiento. Lejos estoy tratando de poner un cuadro de Irigoyen o a Perón, pero son hechos y son presidentes que tomaron medidas.
0: Claro,
1: Irigoyen apoyando y Perón tomando una decisión. Ahora, las consecuencias de esas decisiones cambiaron la historia de la universidad argentina. Y la matrícula empezó a crecer a tal punto que se volvió un derecho, Luis.
0: Claro.
1: Hoy ese derecho está siendo violentado. ¿Por qué? Porque se le está destinando menos dinero del que corresponde. Y se está incumpliendo una ley, que es lo peor de todo, Luis.
0: Sí, sí.
1: Bueno, vamos a tratar de venir lo más seguido posible. Se me complica. No tengo ni idea qué tema voy a preparar, pero nada, tenía ganas de hablar de esto porque y aportar estos datos que me parecieron muy interesantes para que la gente conozca y que vea la evolución y la importancia. Y mañana a las 5 de la tarde en Brown y Irigoyen.
0: Irigoyen, ahí arranca.
1: Bien, Irigoyen a participar porque nos interesa a todos.
0: Seguro.
1: Gracias, Quique, Luis.
0: Gracias,
1: gracias a vos.
0: Gracias. Enrique Quique Gómez, periodista, profesor, hombre de la radio, pero también de estas historias que son interesantes. Está bueno saber con gente que sabe, ¿no?, qué es lo importante. Hacemos la pausa, venimos.
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0: Sí.
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14: Vamos a hacer un tema que nos gusta a todos y que cantamos todos: La Bifurcada.

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1: 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Conducción, Pablo Mendoza.

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